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2: Son las noticias de la hora. Donald Trump y Zora Mandani se reunirán el día de hoy en la residencia oficial del alcalde. La tormenta tropical Odalis se fortalece y podría convertirse en huracán el día de hoy.
3: President Trump is set to meet with New York City Mayor Zoran Mamdani. The meeting comes as Mamdani hosts a secretive three-day summit to rally other far-left global leaders.
2: El presidente Donald Trump se reunirá hoy con el alcalde de Nueva York, Zoran Mamdani, en la mansión Gracie, residencia oficial del alcalde en Manhattan. La oficina de Mamdani informó que el encuentro estará centrado en asuntos que afectan directamente a la ciudad y los neoyorquinos, aunque hasta ahora no se ha divulgado una agenda detallada ni la hora de la reunión. Será el tercer encuentro presencial entre ambos. En noviembre del año pasado, cuando Mamdani todavía era alcalde electo, se reunió con Trump en la Casa Blanca y ambos acordaron trabajar en temas como el costo de vida, la vivienda y la seguridad pública. Volvieron a reunirse en febrero también en Washington para abordar asuntos relacionados con el desarrollo de viviendas en Nueva York. El encuentro de este lunes se produce mientras Trump se encuentra en Nueva York con motivo de la Asamblea General de las Naciones Unidas. A pesar de sus marcadas diferencias políticas, Trump y Mamdani han mantenido contactos y han expresado disposición a colaborar en asuntos relacionados con la ciudad. Además, esta será la primera reunión entre ambos celebrada en la residencia oficial del alcalde de Nueva York. Se espera que tras el encuentro puedan conocerse más detalles sobre los acuerdos y temas abordados por ambos dirigentes. 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
1: ¿Qué tal? ¿Cómo le va? Mi nombre es Juan Arango y estas son las noticias de la hora. Un agente de ICE hiere de bala a un hombre venezolano en el torso en Austin, Texas. La mayoría de votantes dice que Donald Trump ha perjudicado la economía. Los medios vetados por Donald Trump invocan la primera enmienda frente a lo que ven como un ataque ilegal. Un hombre venezolano permanece hospitalizado después de resultar herido de bala este domingo durante un operativo de servicio de inmigración y control de aduanas ICE en Austin, Texas. El hombre recibió un disparo en el torso y fue trasladado a un hospital en condición seria pero estable. La abogada del hombre lo identificó como Wilber Rafael Garcés Pérez, de origen venezolano. Las autoridades todavía investigan las circunstancias que llevaron al tiroteo y la policía de Austin señaló que sus agentes no participaron en el operativo ni en el momento en que se produjo el disparo. El alcalde de Austin, Kirk Watson, expresó su preocupación por lo ocurrido y solicitó una investigación independiente que permita determinar exactamente lo que sucedió. La policía local y otras autoridades mantienen contacto con las agencias federales encargadas del caso. El incidente ocurrió en el norte de Austin y provocó además una concentración de manifestantes en las inmediaciones. Hasta el momento, las autoridades federales no han divulgado públicamente todos los detalles sobre las circunstancias que precedieron al disparo. El caso permanece bajo investigación y se esperan nuevas informaciones sobre el operativo y la actuación de los agentes involucrados. Las autoridades tampoco han informado si algún agente resultó herido durante el incidente ni qué provocó inicialmente el uso de la fuerza. 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

0: Nacional de Arlington. La Administración Federal de Aviación determinó recientemente que la estructura no representa un peligro para las aeronaves y cumple determinadas condiciones de visibilidad. El proyecto ha enfrentado impugnaciones legales y cuestionamientos sobre su ubicación y diseño. 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

0: Egas, Junior, buenos días.
1: Buenos días, feliz lunes.
0: Feliz como una lombriz.
1: Sí.
0: ¿Qué está pasando, Junior? Cuéntanos.
1: Empezamos acá con la temperatura de Las Vegas, una mínima de 71, una alta de 90 y en la zona urbana de Los Ángeles una mínima de 66, una alta de 78. Está cloudy. Y vamos a las zonas alrededores. Las altas para hoy: 78 Fillmore, Oxnard 72, Santa Clarita 79, Van Nuys 77, Long Beach 75, Lancaster 82, Fullerton 78, Santa Ana 74, Victory 86, Hesperia 82, San Bernardino 82, Riverside 80, Big Bear 70, no, 69, Palm Springs 94. Me está atorando con los 6 y los 7.
0: Oye, Junior, fíjate que me llamó la atención de cómo ustedes, en un periodo de, pues yo no sé cuántas horas, va a subir tanto grados la temperatura. Mira, actualmente o en la mañana está.

0: hasta la conexión con el 15 amarillo.
1: Slow.
0: Pero cuando cruce el 91, rojo, rojo, rojo, rojo, rojo, rojo, cruce el 71, rojo, rojo, rojo, rojo, hasta llegar a la avenida Green River.
1: Very,
0: El 71 hacia el sur, desde la Euclid hasta la conexión con el 91, rojo.
1: very
0: Yes, sir. 405, vámonos al 405. Tiene varias partes que están lentas, ok, pero la principal está desde la Victory Boulevard hasta la avenida Ventura Boulevard, rojo.
1: very slow.
0: Sara, if you are on your way to work y tomas el 14, hay dos lugares donde está muy lento. El primero comienza desde la Agua Dulce. Bueno, no, mira, está rojo y amarillo desde la Agua Dulce hasta la Placenta Canyon. Rojo y amarillo.
1: Slow y very slow.
0: So, do you think she's gonna be late?
1: No sé. ¿Quién
0: I think
1: sabe?
0: so, ¿no?
1: ¿Sí?
0: Pues yo digo que sí, porque son muchas millas las que está bien lento y más o menos lento. Bueno, consejos para los que manejan Junior.

Pero Miguel Borja, el jugador colombiano que apenas contrató al América, anotó dos goles. Un golazo estilo Hugo Sánchez. El rayito se va corriendo por el lado derecho, levanta la cabeza, manda un centro templadito, Borja está de espaldas al balón, una chilena y balazo que entra por el lado izquierdo de el Talavera. Qué golazo anotó Borja, el primer gol. Increíble. Yo creo que fue el mejor de la jornada. Pues fue una chilena completa, no fue media chilena. Y completamente de espaldas a la portería. El Tala, dije Talavera, no, el Tala Rangel no tuvo la oportunidad ni siquiera de levantar las manos. Y después de eso, pues entra, está el balón en el área, se está peleando, lo toma Henry Martin, hace una finta que va a tirar, pero no tira.

Sales anotó el primer gol. Y después, en el segundo, en el minuto número 2 de compensación, Miguel Vázquez anotó el segundo. ¡Qué partidazo! Ahora yo no sé cuántos de ustedes, pues, siguen el fútbol mexicano, porque muchos siguen a la liga de acá de Estados Unidos, que también está muy, muy bien. Para mañana, si tengo tiempo, voy a hablar de la liga de Estados Unidos. ¿Ok? 6 de la mañana con 18 minutos. 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Si tú te lesionaste en el trabajo, danos una llamada. Si te están robando tu salario, llámenos. El sistema de compensación al trabajador en California no toma en cuenta el estatus migratorio de los trabajadores. El código laboral, bueno, es la regla. Código laboral 1171.5 básicamente indica que el estatus migratorio de un trabajador no es relevante cuando el trabajador tiene que pelear por sus derechos como trabajador. Bueno, esa es mi interpretación, ¿ok? Porque es básicamente casi lo que dice. A lo que no tenemos derecho, nadie, nadie, nadie, es a cometer fraude. Miren, no soy consejero financiero. Lo que voy a comentarles es solamente información. Pero sí me han escuchado muchas veces decir que es sumamente importante que comencemos a guardar dinero para nuestro retiro. Y siempre se habla de que invierte aquí, que invierte allá y que bla, bla, bla. Hoy les voy a hablar de los bonos. Porque los bonos pueden ser una parte importante en un plan de retiro, especialmente para reducir el riesgo y generar ingresos. Un bono básicamente funciona como un préstamo. Usted presta dinero al gobierno, a una municipalidad o a una empresa, a cambio de recibir intereses, y al vencimiento de ese bono, normalmente recuperas el principal.

o a una compañía y te va a pagar intereses anualmente. Dependiendo de qué bono compres, también es el interés. Bueno, que casi todos están estables. ¿Ok? Compras un bono para 5 años de maduración o 10 años, cada año te están pagando un interés simple. Vamos a decir que inviertes $1,000 a 5 años o a 3 años. Cada año te pagan el 5%, que son $50. El otro año $850, al otro año $850. Y cuando se madura el bono, te regresan tus $1,000. Pero hay bonos que, pues, tienen una madurez de mucho más tiempo. Por ejemplo, para algunas personas que todavía tienen muchos años para jubilarse, normalmente los bonos se utilizan junto con inversiones en acciones.

Segura. Otra vez puedes invertir en bonos del tesoro que te pagan un 4% anual. Vamos a ver. Hay bonos que te vende el gobierno federal que se llaman T-bills que se maduran en 52 semanas. Hay Treasury notes que se vencen de 2 a 10 años. Y los Treasury Bonds que tienen una vida de 20 a 30 años. Y hay otro tipo que se llama TIPS, TIPS. Este principal se va ajustando a la inflación. Y eso es muy bueno, ¿eh? Recuerden que la inflación es una enfermedad que afecta bastante, bastante al valor del dinero. Ahora, ¿cómo puedes comprar bonos para tu retiro? Miren, hay dos.

0: Así que mis queridos amigos, no es un consejo financiero, pero es para que ustedes investiguen. Porque, bueno, ya ven, Estados Unidos, cuando pide dinero prestado, ¿qué hace? Vende bonos. Y debemos un montonal de lana. La última vez que chequeé, como 40 trillones de dólares. Trump ha subido la deuda de Estados Unidos. Déjenme ver si lo encuentro. La ha subido como, que es increíble. Y esto, pues, es la realidad. Esto no es que esté uno hablando mal de él. Que a él no le guste, que a él no le guste que la gente sepa la verdad, es otro. Iba a decir una grosería. Miren, no la encontré. Aquí está. No, me salió la calidad del aire. Debemos 40 trillones de dólares. 40. Me parece, si mal no recuerdo, cuando él entró, debemos 35. Tú chequea, ¿cuánto era la deuda cuando Trump llegó en este segundo término al gobierno y cuánto es ahora? Y todo ese dinero, estamos pagando un montonal de dinero por esos bonos en interés, y ese dinero lo vamos a pagar con impuestos o cuando te van a quitar beneficios médicos o de alimentos. Vamos a la pausa y regresamos.
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0: para limpiar su récord. Tengo más llamadas que aquí del aeropuerto de Los Ángeles Internacional, que la gente que tiene problemas y tienen miedo a viajar, se encuentran con inmigración y por eso tengo el número de emergencia. Y si tiene alguien alguna pregunta acerca de eso o cualquier otro tipo de pregunta acerca de inmigración o casos penales, nos puede llamar aquí en la cabina. Es 844-410-1020, 844-410-1020.
1: Abogado, yo tengo una pregunta, porque a veces no entiendo yo cómo funciona este rollo. Si usted, okay. Si yo le debo a usted $1,000 y se los pago, pues ya pagué mi deuda, ¿verdad?
0: Correcto.
1: Ok, si yo cometí un crimen y pago con el castigo, ya pagué, ya cumplí. De todos modos, ¿me va a afectar para el tema migratorio?
0: Sí, porque hay ciertas categorías de cosas que te afectan. Y puede ser como, en mis años de abogado, muchas personas que, por ejemplo, que son residentes permanentes, que le traen a la gente un amigo, alguien, un vecino, alguien cruzando la frontera, pero no sabían que no tenían papeles, o tal vez sabían, pero... Hay cosas como andar de coyote o drogas o violencia doméstica, casarte con más de una persona en el mismo tiempo. Todo eso son básicamente problemas que puedes tener con tu caso bajo la ley de migración.

y por el momento no se vaya a preocupar porque no ha visto que ICE está en la corte. Después de esa primera audiencia, el juez dice, ok, el cliente no tiene que venir o sí tiene que venir, cada juez es diferente. Pero ya en ese momento el juez ordena que, ok, tienes 4 meses para ya presentarme las aplicaciones, preparar y someter las aplicaciones de qué califica tu cliente. Y después de los 3 o 4 meses regresamos a la corte y ya pedimos una fecha de que sería individual, que sería ya la última audiencia que puedo presentar mi caso. Y es interesante porque están tan ocupados ahorita que me entregan fechas como en 2029. So aunque ya presentas tu aplicación, van a pasar 2 o 3 años antes que la corte tiene tiempo para llegar a tu caso. So eso quiere decir que hay como menos audiencias en vez de presentarte cada 2 o 3 meses para ver qué está pasando con el caso. Solamente vas a la primera, el juez te ordena que tienes que presentar aplicaciones en 4 meses, que es mucho trabajo para los abogados de migración, pero está bien, presentamos la aplicación y todavía tengo la oportunidad antes de la última audiencia, por ejemplo, en 2029, para suplementar la aplicación. So, eso así lo están manejando los jueces. Por favor, si conoces a alguien que tiene un aviso que se tiene que presentar en la corte, es muy importante que no falten esa cita. Si no se presentan, el juez te puede ordenar deportado in absentia, que significa que tienes una deportación. Y no vayas a tener miedo porque tienes que ir a la corte, tienes que enfrentar.

0: cliente me firma el 28, yo le pido el expediente del abogado, pero ese abogado está ocupado. Puede durar una semana, dos semanas para entregarme el expediente. Pero es una cortesía que me pueden dar una copia del expediente para ver, investigar qué está pasando con el caso. ¿Así es lo mismo con el Workers Comp también?
1: Sí.
2: Sí, bueno, pero a veces, abogado, pues a veces el caso está bien complicado y no sabemos a veces qué es lo que va a decir el juez. Si el juez va a decir, ok, pues tiene un nuevo abogado, les voy a dar una nueva fecha. Bueno, casi siempre dicen eso, pero después de una regañada. Pero, pues, imagínese revisar un file ya que tiene 3 o 4 años.
0: Ya es difícil.
2: Sí, por eso. La gente no tiene que esperarse. Abogado, una pregunta. Mi pareja, mi mujer me pone una golpiza. Eso ya es de cada 8 días, ¿ok? Me golpea.
0: Ok.
2: Yo le llamo a la policía y la detienen. Pero luego digo, no, pues voy a retirar los cargos. ¿Puedo yo retirar los cargos?
0: No, eso es importante entender porque el momento que le llamas a la policía va a hacer su investigación. Y cuando ellos hacen su investigación, van a reportar todo y van a entregar ese reporte con el fiscal. El fiscal representa al estado de California o el condado, dependiendo.

0: me detiene para darme una infracción, él se pone a discutir con la policía lo baja y lo empieza pues a examinar, ¿no? Y se da cuenta que trae las bolsas llenas de drogas. Yo como chofer tengo problemas ahí, abogado. Yo no sabía que él traía droga en las bolsas, en su bolsa del
1: Sí,
0: pantalón.
1: es igual. Puedes tener problemas, pero depende mucho en las circunstancias, porque si, a mí, en cada caso es diferente. Claro que la policía, el oficial va a querer hacer su investigación y preguntarle de quién es esto y todo esto. Pero tú puedes decir, dependiendo en el oficial, pero la mayoría de los casos, lo que he visto, sí te van a poner cargos de, aunque sea posesión o algo, porque está dentro del carro, porque el título del carro o eres el dueño del carro, así te pueden acusar.
0: So, antes de subir a alguien al carro, algún borracho, abogado, lo tengo que esculcar yo. Me tengo que asegurar que no trae drogas ni nada.
1: No, a mí, no, es recomendable que sí, pero es un borracho, dice que.

0: con los hijos y no les quieren tirar a la calle. Pero sería mejor esa un caso de VAWA. VAWA sería que no tienes que llamar a la policía, que es violencia doméstica por medio de tus hijos ciudadanos, y no necesariamente es para VAWA, no necesariamente es para mujeres. So, supieras que consultar con un abogado, escribir tu declaración en más detalle posible, si no importa que está en español o inglés, y anota todo lo que ha pasado, y tuvieras que entrevistarte con el oficial de migración si es que es cierto. Ahora, cuando está procesando la aplicación, y esto es importante, toda la correspondencia llega a la oficina del abogado. Solo si tienen que dar cuenta a los niños que estás presentando la aplicación de papeles de la VAWA, porque no llega correo a la casa, básicamente. Eso no se dan cuenta los que están abusando, los niños. Eso es importante.
1: Abogado, pero si...
0: proteja, ¿Perdón?
1: No, termine y luego le voy a preguntar algo.
0: No, es importante porque protege a la víctima. Quiere decir no van a tener ninguna correspondencia de migración.
1: Abogado, mis hijos me están abusando, me están robando, me están gritando, y yo no llamo a la policía. ¿Qué pruebas puedo yo usar para solicitar la visa U a través de VAWA? ¿Qué voy a usar como evidencia si no le llamé a la policía?
0: Sí, por eso. Si es que llamas a la policía, hay que investigar la posibilidad de la visa U. Si es que no llamas a la policía, es VAWA, sería tu declaración con cualquier otra evidencia que tienes. Puede ser declaraciones de testigos, puede ser evidencia de fotos de abuso físico, puede ser lo que sea, cualquier otro tipo de evidencia, comprobantes que... Lo que yo he visto, que sí se pueden ganar los casos de VAWA, pero tu declaración tuviera que tener mucho detalle. Exactamente. Cada vez que me entregan mi cheque, tengo que darle a mi hijo mi cheque, etcétera, cosas así. Yo me quedo sin dinero. Esto me ha pasado en X fechas, 1, 2, 3, 4, 5. Son con mucho detalle, porque te van a investigar y te van a hacer la entrevista al oficial de migración.
1: ¿Y el oficial de migración puede reportar al chiquillo al departamento de policía, abogado?
0: De eso nunca lo ha visto. Me imagino que sí pueden, pero de eso nunca lo ha visto que lo pueden reportar. Ellos solamente, los oficiales de migración, con mi experiencia, sí solo quieren hacer su trabajo, y entonces ahí, gracias, que pase buen día. No investigan más a tu vida personal, solamente los que se encargan de, por ejemplo, ir a tu casa a ver si estás casado de matrimonio de buena fe, investigar dónde duerme la persona, dónde está su ropa, cosas así. Pero cuando te toca la entrevista, estás en la oficina, y nunca vayas con inmigración sin tener un abogado, porque puedes decir cosas que te puede afectar el caso.
1: Abogado, ya casi nos termina el tiempo y tenía una pregunta media tonta. ¿Qué tal si yo me casé con una ciudadana y nos casamos de buena fe, pero ahora ya estamos bien mal? Solicité el ajuste migratorio, pero ya estamos a punto de divorciarnos. ¿Todavía puede proceder la petición o ya no?
0: ¿Ya te dieron la residencia?
1: Todavía no.
0: Si es que
1: estoy en proceso.
0: Todavía no.
1: Ajá.
0: Si es que te vas a divorciar y estás arreglando por medio de tu cónyuge, entonces se puede cancelar la petición, porque te tuvieras que casar y estar casado mientras que está procesando y te aprueban la aplicación de la residencia. Si es que hay problemas con lo del matrimonio, entonces sí es posiblemente que te cancelan todo el proceso.
1: Abogado, se nos termina el tiempo. Su información, por favor.
0: Jesús Osvaldo Gastelum, licenciado en el estado de California. Cualquier caso de migración, casos penales, con cita solamente, por favor, 844 y la palabra leyenda, que es 539-3632, 539-3632, @leyendalegal en las redes sociales. Que todo pase un buen día.
1: Gracias, Junior.
2: Yes, nos tenemos que ir. Nos fuimos. Hasta mañana.
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11: ¿Qué tal? La primera, la inmigración hacia Estados Unidos es mucho más diversa hoy que hace apenas unos años. Nuevos datos de Associated Press muestran que 4.5 millones de migrantes de más de 150 países llegaron al país en la última década. Ya no se trata principalmente de personas provenientes de México y Centroamérica. También llegaron miles desde Venezuela, India, Ecuador, China y países de África. La segunda, este año más de 1 millón de jóvenes latinos cumplirán 18 años y podrán registrarse para votar por primera vez. Y la tercera, encontrar vuelos baratos podría ser todavía más difícil en los próximos meses. United, American y Southwest planean reducir algunos de sus vuelos menos rentables ante el fuerte aumento del precio del combustible. Los recortes podrían afectar especialmente rutas y horarios más baratos, como vuelos nocturnos de madrugada o en días de menor demanda.
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2: ¿Qué tal, cómo le va? Mi nombre es Juan Arango y estas son las noticias de la hora. ICE arresta 500 inmigrantes indocumentados en un operativo coordinado con agencias de la Florida. Scott se mantuvo un encuentro con funcionarios chinos en Nueva York sobre la inteligencia artificial y el comercio. Dijo que fue muy satisfactorio. El Servicio de Inmigración y Control de Aduanas ICE informó el arresto de 500 inmigrantes indocumentados durante un operativo de 3 días realizado en la Florida con la colaboración de autoridades federales, estatales y locales. La operación se desarrolló del 24 al 27 de agosto y contó con la participación de la Guardia Nacional de la Florida, autoridades de vida silvestre, la Oficina de Aduanas y Protección Fronteriza, además de agencias policiales locales. Según ICE, entre los detenidos hay personas acusadas de delitos graves, incluidos intento de asesinato, violencia doméstica, posesión de drogas y agresión sexual. Entre los casos mencionados por las autoridades está el de Wycliffe Longin, un haitiano de 28 años que solicitó asilo en Estados Unidos. Fue detenido en el condado de Lee y acusado de irrumpir en una vivienda de Lehigh Acres. Longin enfrenta cargos de asesinato en segundo grado, intento de asesinato, agresión sexual y robo con violencia. Permanece detenido sin derecho a fianza y también tiene una orden de detención migratoria también emitida por ICE. Las autoridades indicaron que el operativo forma parte de la cooperación entre distintas agencias para aplicar las leyes migratorias de la Florida. ICE señaló que este tipo de operaciones continuará realizándose en coordinación con autoridades estatales y locales. 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
1: Y arrancamos esta semana, ustedes y yo aquí en Todo en Finanzas. Bienvenidos. Arrancamos con el poder de una decisión financiera. Esto marca el futuro y siempre vamos a estar haciendo decisiones, elecciones en cuanto a nuestras preferencias, tendencias. Y yo creo que sin duda, y si estamos conscientes, este ya es el cierre del trimestre e inicio del cierre del año 2026. Estamos a escasos 3 meses y días, a menos de 45 días en promedio para las elecciones aquí en los Estados Unidos. Por eso quiero que analicemos el tema del día de hoy, aplicable a cualquier parte de nuestra vida diaria. El poder de una decisión, el futuro comienza siempre con una decisión.
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Y bueno, nuestra vida financiera no cambia el día que el mercado cambia. ¿Estamos de acuerdo con eso? Cambia el día que tú y yo decidimos cambiar. Sí, porque si cambiamos es porque decidimos cambiar, no porque otros quieren que nosotros cambiemos o nosotros queremos que otros cambien. La realidad es que nadie cambia si no decide cambiar. Y sabes que eso tiene mucho que ver con el presente, con el futuro, tiene que ver con la perspectiva de vida, porque el futuro no llega de repente, lo vamos construyendo. Decisión por decisión, escalón por escalón, hábito tras hábito, cambiando aquellas cosas que no funcionan, aprendiendo de la vida en la prueba y el error y con aquello que hacemos diariamente. Y sabes, también con aquello que dejamos de hacer. Sí, aquellas cosas que no funcionan hay que dejarlas de hacer. Qué interesante es esto. A lo menos a mí me encanta porque entraremos en una semana de filosofía, de análisis y de aplicación. Así es que te doy la más cordial de las bienvenidas a Todo en Finanzas. Recuerda, donde quiera que te encuentres en la Unión Americana, en América Latina, si estás en España o en Canadá, bienvenido a Todo en Finanzas, porque hoy quiero conversar contigo de algo aparentemente sencillo, pero ¿sabes? Esto es extraordinariamente poderoso. Una decisión, así como la escuchas. Porque muchas veces pensamos que nuestro futuro financiero depende de la economía. ¿A poco no es así? Pensamos, oh, es que la economía está mal. Entonces mi futuro financiero está mal. Oh, es que la economía está muy bien. Y entonces mi futuro financiero se ve muy bien. O para muchos depende de Wall Street. ¿Cómo se siente Mr. Market? ¿Eufórico? ¿Si está desganado? ¿Está en su extremo, en la esquizofrenia? ¿Deprimido? ¿O quizás está equilibrado? Para muchos depende de la Reserva Federal o de quien gane una elección para este próximo 3 de noviembre. Si son los republicanos, si son los demócratas. Para muchos depende de las tasas de interés. Yo sé que tú estás analizando esto, lo ocurrido, sobre las tasas de interés o de lo que haga el mercado financiero en el futuro. Y claro que todas esas cosas, sin duda, importan. Claro que importan. Pero existe algo todavía más importante. ¿Qué decidimos hacer nosotros frente a este tipo de variables macroeconómicas? Ante este tipo de emociones, sentimientos y perspectivas. Pues yo quiero felicitar a cientos de ustedes que se dieron cita en nuestra conferencia del sábado pasado en la ciudad de Santa Fe Springs. Muy bonita conferencia. Aprendimos muchísimo acerca de cómo es que se debe planificar y proteger lo que ya acumulamos. Hicimos un análisis entre risas y llantos. ¿Cómo es que nuestros hijos, nuestros herederos, pueden responder ante la expectativa de que el día de mañana, si ya no estamos aquí, cómo es que pudiesen manejar el patrimonio familiar, la casa, ahorros, inversiones, pensiones?

vacaciones, etcétera, etcétera. Qué interesante, yo te agradezco que hayas asistido porque de esa manera nos damos cuenta que nuestra misión, visión y propósito de empoderar a nuestra comunidad hispanoparlante está presente. Es decir, ese deseo de aprender no ha fallecido, no ha muerto, al contrario, estamos pendientes de estas cosas. Así es que los felicito a cada uno de ustedes, muchísimas gracias por haber asistido. Y no se pierdan la conferencia virtual que ahora la tendremos en los próximos 15 días. Y esa es para todos nuestros amigos en América Latina, los que están en España, en Canadá y en la Unión Americana. Así es que hablaremos sobre inversiones y la preparación para el último trimestre y análisis de ese trimestre que está cerrando en este mes de septiembre. Así es que no te lo pierdas, el teléfono está en pantalla para que lo hagas ya, 1-800-606-9954, repito, el 1-800-606-9954, desde la comodidad de tu casa, de tu celular, de tu computador, etcétera, vas a poder presenciar esta conferencia magna y analizaremos los primeros 9 meses de este año 2026 en los mercados financieros, los efectos que puede traer el terreno de las elecciones

financiero esta mañana. Vayamos a Sikin Alpha. El Dow Jones 128 puntos en verde. El Standard & Poor's 554 unidades en verde. El Nasdaq 26,859 unidades, 336 puntos. Y vean ustedes el precio del petróleo a la baja, $4.08, 96.22. La onza de oro, $4,336, $46 a la baja. Y bueno, Bitcoin ha estado en auge en los últimos días, últimas semanas, 85,265, $4,108 en ese momento. Ya sabemos que hay una divergencia entre las tasas de interés y el precio de los activos. Vayamos allí, la nota del Tesoro de 3 meses, 4.08%. ¡Ah, qué bien! La de 2 años a la baja, 4.75%. Y la de 10 años, 4.98%, por debajo del 5%. ¡Qué interesante lo que uno aprende cuando uno tiene el oído, cuando uno despierta la conciencia financiera, cuando despertamos esa conciencia de responsabilidad!

0: De nuevo, muchísimas gracias y no te pierdas la próxima conferencia, que es virtual, acerca de los mercados financieros y el análisis de estos primeros 9 meses y la proyección y perspectiva para el cierre de este año 2026. 1-800-606-9954, llama ya y pide la información. Regresemos al tema aquí, justamente en Todo en Finanzas.
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mundo de las inversiones o en cualquier tipo de disciplina o filosofía de vida, lo primero que hay que hacer es observar, hay que escuchar, hay que analizar, observar, analizar, ¿sí? Escuchar más que hablar. Una persona espera que desaparezca la incertidumbre. La otra, que es la que yo quiero que tú te conviertas en ella, entiende que la volatilidad, la incertidumbre nunca desaparece completamente. Es normal en el mercado financiero, dentro del sistema capitalista, tener la oferta, la demanda, y qué bueno que tenemos la oferta y la demanda buscando un equilibrio, y sabemos que no hay pues perfección en los mercados. No hay un mercado perfecto. Muchas veces, mira, años después, la diferencia entre los resultados de estas dos personas, el temeroso, el miedoso y el que no solamente observa, sino analiza y aprovecha oportunidades, comenzó con algo muy pequeño. Esos resultados comienzan con algo pequeño que está dentro de ti y lo haces todos los santos días de tu vida y de la mía. ¿Qué crees que es? Una decisión. Qué interesante si analizamos a profundidad, si vamos al interior del yo, del tú, de él, de ellos o ellas, o nosotros o vosotros, vamos a comprender que hacemos decisiones todos los días, a cada instante. Por eso dije que es algo muy pequeño, una decisión. Porque el futuro...

Señores, chicos y chicas, ¿qué decisión financiera estás posponiendo, cabezón? Hoy, que ya sabes que va a cambiar tu situación financiera dentro de 5, 10 o 20 años. Aplica eso a cualquier cosa de tu vida. Mira, pensemos en algo muy sencillo. Una persona decide comenzar a invertir hoy. Otra decide esperar. Pues no hay más. El que decide esperar y el que empieza hoy. ¿Cuál quieres ser de los dos? Ah, la pregunta es tonta, Manuel. Claro. No parece haber una enorme diferencia entre ambos durante el primer mes. No, durante el primer mes. Ay, después lo alcanzo. Después lo alcanzo. Pasan 2 meses. Después lo alcanzo. Ay, son 2 meses. Lo que le va poniendo ahí nada más son 25 dolarillos ahí a un ETF de los que maneja Manuel. Bueno, valen un poco más, ¿eh? Por cierto, estamos arriba. Estos días hemos estado creciendo muy interesante y se vienen los dividendos. ¡Aprovecha! 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Pero bueno, no me quiero perder la historia. ¿Qué tal si ya pasó un año y el otro sigue pensando, ay, al rato lo alcanzo? Pero pasan 5 años y aquel sigue pensando, al rato lo alcanzo. Ay, ya pasaron 10. Yo sé que muchos de ustedes me están escuchando, ese soy yo. Manuel, no hables de mí. Ay, ay, ay. Oye, Mario, ¿y qué tal cuando ya pasaron 20? ¿Qué te parece? ¿Y qué dicen? Oh, no, es que yo tengo 20 años escuchando a Manuel diciendo que ahorre, que invierta, y hasta ahora pude hacerlo. 20 años después. ¿Qué dijo Lilian Ramos un día? Ya te debes 20 años de ahorrarte, de pagarte a ti mismo primero, y estás empezando, después de 20 años, estás empezando de cero. O sea, financieramente hablando, me refiero en ahorro e inversión. Cuando 20 años, más dividendos, más intereses, más crecimiento de valor, una persona que haya colocado en un fondo de crecimiento desde 1973 a la fecha, $100 al mes en compañías grandes, tuviese más de 4.5 millones de dólares de 1973 a la fecha. Yo sé, son muchos años. Sí, pero ya se te fueron también muchos años, caray. Qué interesante.

0: vuelva a ganar y lo recupero. No vas a recuperar nada de lo que ya gastaste el día de hoy. Lo que pasó por tus manos ya pasó. Las oportunidades que tuviste pasaron, serán nuevas oportunidades. Oye, qué interesante. Acabo hay más tiempo que vida, pues muchos lo dijeron y ya no están aquí.
1: Ah.

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2: Bueno, y aquella pequeña decisión inicial comenzó a acumular consecuencias. Eso es lo fascinante de las finanzas. Mira, las decisiones tienen interés compuesto, dividendos compuestos. Ayer daba una conferencia a un grupo de inversionistas en Long Beach y hablábamos de eso. Inclusive hice un cálculo sobre cuánto tiempo, ¿verdad?, se llevaría para acumular $1,000,000 si colocases en un portafolio, en un ETF de crecimiento y dividendos, en el margen, digamos, del 20% de dividendos, con puros dividendos. Es interesante cómo las decisiones con interés compuesto, dividendos compuestos, pues no solamente el dinero crece,

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Caray, si estuviste en la conferencia, ¿te gustó o no te gustó? ¿Qué debo de hacer para mejorar? ¿Cómo puedo convertirme en un mejor orador? ¿En un mejor charlador? No, charlatán no, Mario. Charlador, orador, platicador de historias. Bueno, yo aprendo, Bueno, todo eso tiene sentido. Porque mira, decidir esperar eternamente para que la bolsa esté en buen precio es como decir, voy a esperar que las propiedades bajen en California a como valían hace 10 años. Pues no, no es así. La inflación es constante. Oferta-demanda. Ok, sí, la política monetaria temporalmente puede reducir el apetito por el crédito y bajar que bajen los precios. Hay que decidir, en pocas palabras, gastar de manera inteligente. Eso es lo que tienes que hacer. Decide gastar de forma inteligente ahorrando primero. O sea, cuando uno gasta y lo haces con inteligencia, estás ahorrando. Hay que decidir invertir cuando todo parece perfecto. No. Decide invertir, decía yo el sábado, cuando nadie quiere invertir es cuando tú tienes que hacerlo. Cuando todo mundo llora, véndele Kleenex para que se sequen las lágrimas, caray. Esa es una frase de Warren Buffett, por cierto, no es mía. Hay que decidir comprar, fíjate bien, cuando hacemos un estudio, un análisis, no porque el todo mundo está comprando, hay que comprar, hay que invertir en eso. Oye, ¿cuántos fraudes? ¿Cuántos fraudes? Aquí en cerca de Down, aquí cerca de oficina, acaban de cerrar una oficina hace ya algunos meses. Miles de los nuestros se dieron cita, en lugar de escuchar el mensaje de tu servidor, a ir a invertir porque les daban un papel notarizado. Ay, si ustedes pudieran ver mi rostro cuando escucho eso. No, señor Ramos, es que mire, nos dieron un papel notarizado. ¿Qué es un papel notarizado? Lo agarran, lo rompen, lo ponen en el bote de la basura. Mario, ¿cuántos millones crees que se llevan?

0: llevaron estos malditos, porque son malditos, robarle al prójimo más de 12 millones. Ya no sé cómo regañar, Mario. Ya no me puedo ni jalar los pelos porque se me están cayendo. Me estoy quedando calvo. ¿Cómo es posible que todavía estamos aquí en Estados Unidos, escuchan todo en finanzas, y espero que no sean ustedes, o está esta información por cerca de 37 años que hemos brindado, seminarios educativos, para que alguien me salga y me diga, señor Ramos, me dieron un papel notarizado?
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Nuestras decisiones producen esas consecuencias. Por eso hay algo que siempre debemos recordar, amigos y amigas. No decidir también, fíjate, no decidir también es una decisión. Me acuerdo cuando estudiaba yo economía del ciclo económico austriaco, la acción humana de Ludwig von Mises, decía que el no hacer nada es hacer algo. Nunca se me va a olvidar. No decidir, pues también es una decisión. Y muchas veces es una de las decisiones más caras. Esperamos el momento perfecto, la tasa de interés perfecta, el mercado perfecto, esperamos el precio perfecto y todo lo que termine en ecto, como el perfecto y la economía perfecta, pero ese momento probablemente nunca va a llegar. Mira, el inversionista exitoso, y te lo dice la voz de la experiencia, no porque yo no haya tenido contracciones o correcciones o algunas pérdidas en mi carrera profesional. No. Por eso soy mejor.

Hay que aprender a tomar decisiones dentro de la incertidumbre, de la volatilidad. Cuando elegir cambia tu destino financiero, necesitamos hacer esas decisiones independientemente del ciclo. O sea, no podemos cambiar las decisiones de ayer, pero podemos cambiar, podemos tomar decisiones hoy, una decisión que cambie tu mañana, tu futuro financiero. Oye, si continuaras exactamente con los mismos hábitos financieros de hoy, que tienes hasta el día de hoy. A ver, analízate esto. Échate este trompito a la uña. A ver, si continuaras exactamente haciendo los mismos hábitos financieros que has traído de hace 10, 5, 20, no sé cuántos años, ¿te acercarían a la vida que deseas? ¿O te alejarías más de ella, financieramente hablando?

0: Queremos independencia financiera, pero seguimos incrementando nuestro nivel de vida cada vez que aumenta nuestro ingreso, suben los gastos, suben las deudas. Oye, queremos mejores resultados de inversión, pero compramos cuando sentimos euforia, cuando todo está arriba, y vendemos cuando está abajo. Vente a una conferencia. Esta va a ser virtual en los próximos 15 días. Mario, busca la fecha. Es el sábado. Dame la fecha ya, Mario. Vela buscando. Porque se me fue el sábado. Me perdí. 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Pide tu QR. Repito, el teléfono. 1-800-606-9954. Y entonces llega un momento en nuestra vida, amigos y amigas, en que debemos ya, como ahorita dije, detenernos. Mira, detenernos y preguntarnos, ¿qué tengo que hacer diferente? Así como me estoy rascando la maceta, así hazlo tú también. Sí, para que se sienta rico la pregunta. ¿Qué tengo que hacer diferente? No mañana, no es en enero, no cuando las tasas bajen, no cuando termine la incertidumbre, es hoy. Cambiar tu destino financiero no necesariamente requiere una decisión espectacular, sácate eso de la cabeza. Puede comenzar con algo mucho más sencillo. Por ejemplo, ahí te va una idea. Y esta idea tiene que ver con...
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0: Ya me dio la fecha, Mario, es el 17 de octubre. Es el mero día de San Juan. Ah, no, es cierto, Mario. ¿Por qué pones esas letras ahí tú, Mario? Ese Mario anda divertidón hoy. El 17 de octubre, 11:30 a.m, de forma virtual para toda la Unión Americana, América Latina, España, Canadá, ya saben. 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Mira, te voy a dar un tip. Segunda opinión. Incrementa tu aportación a tu 401k 1%. No te quiebres la cabeza. Nada más súbele. Si ya estás aportando, digamos, un 5, pues ahora súbele a 6. Si estás aportando el 10, pues súbele a 11. Si estás aportando el 8, pues súbele al 9. Y vas a decir, Manuel, pero es que yo no tengo un Roth IRA. Pues abre uno. No necesitas tanta feria, tanta lana. Lana sube, lana baja. Ahora, revisa cuánto estás pagando en intereses de tus tarjetas de crédito. Si no tienes un plan de cómo salir de las tarjetas de crédito, para mí es sencillo. Si tienes 4, si tienes 5, no sé, las cantidades que tengas. Algunos tienen 10, 15, 20 de tarjetas. Hay sistemas donde no tienes que pagarle a nadie para salir de tus deudas en un promedio de 4 años y medio. Comienza a un programa automático de inversión de tu cheque hacia el 401k, sí, ahí está, de tu cheque hacia un fondo mutuo, hacia un fondo cotizado, fondos cerrados, etcétera, etcétera. Hazlo automático, no mandes, bueno, ya nadie manda cheques, ¿verdad? La otra, no todo en bienes raíces, no todo en acciones, no todo en bonos, diversifica. No te sobrediversifiques. Ayer explicaba yo esto, decía yo, bueno, es que muchos dicen, pues ponga todo en el S&P 500. Son 500 compañías. Te tengo una buena y una mala. ¿Cuál quieres? La buena es que estás sobrediversificado. Ya dijimos que en la escuela nos enseñaron que no más de 20, suficiente. La otra, las 500 nada más son una cantidad mínima, digamos un 15% de las compañías del S&P 500, que realmente están llevando el S&P a los niveles donde está el día de hoy. Entonces, ¿por qué no inviertes nada más en el 15%, en el 10%? 10% obviamente serían 50, ya serían menos. Yo invierto en menos que eso. En realidad, si tú tomas 20 de las mejores compañías, de las 500, divide 20 entre 500 y

0: te darás cuenta que el porcentaje realmente es mínimo. Sí, pero estoy eligiendo las mejores. A ver, no pongas ahí nada, Mario. Nada más déjame ver dónde anda el huevillo. Ándale, 2.35% en verde el día de hoy. Uno de ellos, el otro está en 2.34%. Y el de mayor crecimiento está 1.58% arriba. Bueno, ahí está. Mira, es interesante esto, porque hay que construir un plan, una decisión es importante. Después haces otra decisión, después otra y otra. Y así comienza el cambio. Haz decisiones continuas. Por eso el tema del día de hoy es el poder de una decisión financiera. Porque la riqueza rara vez se construye mediante una decisión gigantesca. Pues no, ya eso es cuando ya tienes mucha plata, cuando ya tienes mucho oro, cuando ya tienes, ¿verdad?, construido un patrimonio que puedes usar el crédito de manera sabia, cuando ya tienes la capacidad para hacer inversiones a otro nivel. Pero todo comienza con una decisión pequeña, con hábitos pequeños, pagándote a ti mismo primero un porcentaje de tus ingresos antes de que le construyas el futuro a los demás. Mira, normalmente, Mario, se construye el futuro mediante cientos de pequeñas decisiones correctas repetidas durante muchos años. Y si tú repitas el estar comprando, comprando, comprando una cantidad pequeña, digamos $100 que ahora te los gastas en un desayuno, tú y tu pareja, ponle $100 a los fondos cotizados que te paguen dividendos, que en lugar de que estés pagando a los demás, ahora que el dinero te pague a ti, que te produzca y te dé resultados a ti. Les dije que íbamos a empezar una semana de filosofía. Y para esto, pues tenemos que tumbar las barreras mentales. Tenemos que salir de las marañas y esa sombra que tenemos en el cerebro para no comprender que si no lo haces tú, nadie lo va a hacer por ti. Y yo creo que este miércoles, pues obviamente suavizaremos el tema, pero estamos entrando. Y muchas veces, no me gusta cómo me habló Manuel hoy. Él siempre habla muy buena onda. No, me estoy hablando a mí. Aunque yo tengo mucha disciplina. Quiero decirles que yo no les voy a enseñar algo que yo mismo no lo haga. Yo nunca voy a ofrecer una inversión que yo mismo no haya invertido. Es decir, todo lo que hago, todo lo que hacemos, he estado en los sectores, en todos los sectores, en los buenos y malos que hemos tenido en los ciclos. He estado allí, por eso puedo asesorar con la experiencia, con el conocimiento, con las certificaciones. Y hay personas que todavía prefieren ir donde no hay licencia, donde no hay asesoría y hay que te cuente los dientes. No, hay que salir de eso. Miren, la idea central es batir la ignorancia financiera. Esa es la idea. Por eso te estoy hablando el día de hoy así. Y bueno, ya en este momento me quiero dar el lujo de hablarte de esto para que aprendamos juntos y apliquemos más esos principios.
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0: Ahí está el Pepe de la mañana. Mientras te sigas poniendo lochones igual que los demás, vas a ser igual que los demás. Tenemos que hacer cosas diferentes para tener diferentes resultados. Oye, ¿eso de los chones qué son, Pepe, ahí está Candelario. Buenos días, señor Ramos. Dice, ¿qué pasó con Mr. Barón? Ha andado muy ocupado en las mañanas, pero ya lo tendremos de regreso, Mr. Barón. Gracias, Cande, por preguntar por él. Mechita Cárdenas, hola, Manuel. Que tengas un lindo y bendecido día.

Ya lo estoy teniendo y gracias por confirmármelo. Pepe, profe, dice, ¿son de esas raras disque compañías que te prometen dinero rápido? Así es. Le están ofreciendo el 30% y nunca les dicen de dónde sale. Les están ofreciendo porcentajes súper elevados. Oye, ¿y de dónde sale? Ay, es que está invertido por allá, no sé, en un lugar muy escondido, en el recóndito, en el mundo, y de allá se sale el dinero. No, en serio, no estoy vacilando, ¿eh? No estoy vacilando. Es cierto, ¿eh? Lo que estoy diciendo. Lo primero que hay que decir, a ver, ¿de dónde sale ese dinero? ¿De dónde salen esos dividendos, no? Paula, dice Manuel, aquí entra perfecta la frase, el mejor tiempo para planear un árbol fue hace 20 años y el segundo tiempo es hoy. Esa es de chinos, ¿ok? Esa es de los chinos, para que no vayas a decir que es tuya. La licenciada Paula Mejía, muchísimas gracias, tuve el placer de saludarla también en la conferencia. Ahí andaba escondida. Y ella quería que yo le iba a ver en tanta gente que teníamos ahí. Ella, ¿por qué no me viste? Ay, Paula, ¿cómo te voy a ver? Claro, tuve ahí a mi gran amigo Eduardo Mejía al lado mío siempre, él. ¿Cómo no? Pues lo saludé, pero ella escondida por allá entre el público. Quería que yo... Ah, ¡Paula!

0: Te voy a recordar.
1: Robert, ahí estuvo Robert. Dice, estuvo muy buena la conferencia. Robert, perdiste peso. Pasa la receta, María Navarro. Hay que aprender, dice, a ganar en 10 minutos $10,000. Bueno, eso se puede hacer, sí. Con inversiones en el mercado, claro. Pepe dice, bendiciones a todos. Carlos, ¿qué opinan de Mr. qué? SMR, gracias. SMR. ¿Estamos hablando de New Scale Power Corporation? ¿Sí? ¿Sí es así? Está ahorita 5.50% al alza, 46 centavos, déjame ver. Una compañía que tiene ganancias, tiene pérdidas por cada acción. El short interest es muy elevado. Una compañía pequeña, 3.5 billones de dólares y el volumen actual es de 9.1 millones de acciones intercambiadas. Bueno, yo no invierto en compañías que tienen pérdidas. Ese es un punto que hay que tomarlo en consideración. Habría que analizarlo más. En un año tiene una caída de 80%, en 5 años tiene un 14%, o sea, en 5 años nadie ha hecho dinero excepto que hayas comprado y vendido en el corto plazo, Carlitos.

Sánchez. Aurea Juárez, ahí está mi queridísima Auri. Saludos, bendiciones allá a todos los que están al norte de California. Irene Pérez, escuchando al maestro de maestros. Gracias, gracias por las explicaciones tan explícitas. Feliz lunes desde España. Nos mandan saludos. Muchísimas gracias a cada uno de ustedes, Meni Sepúlveda, y a todos los que me siguen escribiendo. Ya saben, este día es el mejor día para empezar. Hay personas que utilizan el dinero para comprar tiempo, independencia y opciones futuras, sí, pero hay que hacerlo ahora. O sea, invierte dinero hoy para que compres tiempo el día de mañana y lo disfrutes, puedas viajar, puedas estar aquí y allá, que seas independiente. O sea, que tengas independencia financiera. Y eso cambia completamente nuestra perspectiva. Mira, el objetivo ya no es simplemente tener más dinero. Olvídate de eso. No, ya no nomás eso. No, el objetivo es tener más libertad para decidir qué hacer con nuestra vida. Ese es el objetivo. Ajá. Así que hay que pensar.

importante. Pero existe un peligro. ¿Cuál es el peligro? Quedamos pensando eternamente. Hay personas que llevan 10 años todavía pensando. Ay, estoy pensando todavía comenzar a invertir con Manuel y ya tengo 35. Desde que él estaba con Humberto Luna, allá en 1989. Oye, ya estoy viejo yo. Y todavía le sigue pensando. Ay, ay, ya se la pasaron años observando, años esperando, y mientras tanto el tiempo siguió caminando. Ah, un saludo para Humberto, por cierto, un gran amigo. Por eso, después de pensar, viene la segunda etapa, decidir. Decidir significa escoger un camino. No porque tengamos todas las respuestas, sino porque tenemos suficiente información para comenzar. Y después viene la palabra más importante, actuación. ¿Dónde vas a actuar? En Wall Street, con Mr. Market. Porque Mr. Market no recompensa nuestras intenciones, ¿eh? No, nuestra cuenta de retiro tampoco. El interés compuesto no funciona con buenas intenciones. Necesita tiempo, necesita capital, necesita disciplina, cabezón, acción. Y aquí tenemos que entender algo profundamente humano. Todos sentimos miedo, dudamos. Todos algunas veces hemos tomado una mala decisión. Todos. Incluyendo mi persona, incluso los mejores inversionistas del mundo. Sí, nos equivocamos. La diferencia no está en nunca equivocarse. La diferencia está en crear un proceso que permita aprender, corregir y continuar. Aprender, corregir y continuar. Aprender, corregir y continuar. O sea, pensar nos da claridad, nos da dirección, nos da resultados. Y una cuarta palabra.

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13: Mi nombre es Juan Arango y estas son las noticias de la hora. La Casa Blanca le restringió los accesos a tres medios. Los jefes de inteligencia europeos alertan que Rusia podría intensificar en cuestión de meses sus hostilidades contra la OTAN. La ultraderecha alemana se fortalece tras ganar unos nuevos comicios y profundiza la crisis de Friedrich Merz. Periodistas de CNN, MSN.

0: Now y Politico denunciaron que se les negó el acceso a la Casa Blanca después de que el presidente Donald Trump anunciara la prohibición de entrada de estas tres organizaciones de noticias. La medida comenzó a aplicarse el sábado cuando periodistas de los tres medios acudieron a trabajar y descubrieron que sus credenciales habían sido desactivadas. Algunos de los pases fueron además confiscados por personal de la seguridad. Trump anunció la decisión el viernes a través de Truth Social, acusando a CNN, MSNBC y Politico de publicar información falsa sobre su administración. El presidente también sugirió que otras organizaciones de noticias podrían enfrentar medidas similares. CNN calificó la decisión como ilegal, mientras que MSNBC y Politico anunciaron que defenderán sus derechos bajo la primera enmienda. Las tres organizaciones aseguraron que continuarán informando sobre la administración Trump a pesar de las restricciones. La Asociación de Corresponsales de la Casa Blanca pidió que se restablezca inmediatamente el acceso de los periodistas afectados. La controversia podría ahora derivar en un nuevo enfrentamiento legal sobre el acceso de la prensa en la Casa Blanca. Hasta el momento, no se ha anunciado cuándo y bajo qué condiciones podría recuperar sus credenciales los periodistas de los tres medios. 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
2: Aquí comienza A Toda Ley, un programa con diferentes tipos de abogados hablando de todo tipo de leyes. Yo, como siempre, soy su servidor José Jordán, abogado de inmigración y ley criminal. Hoy es septiembre 21, lunes, mi gente, 2026, y estamos aquí en vivo a las 8:03 de la mañana. Como siempre, recuerde que este es un programa en vivo donde ustedes pueden llamarnos aquí a la cabina marcando el 833-567-3260. Nuevamente, 833-567-3260. Y recuerden que si es que tienen preguntas o dudas, siempre estamos aquí entre el lunes y viernes entre las 8 y las 9 de la mañana. Y bueno, ¿por qué no comenzamos con el programa? Recuerde que hoy usualmente

a ese reportaje. Pero recuerde que todos modos usualmente tenemos el reportero Juan Carlos González con nosotros, pero yo voy a estar aquí con ustedes toda esta hora, mi gente, su servidor José Jordán, abogado de migración y ley criminal, abogado oficial del Consulado de México en diferentes ciudades, incluyendo Los Ángeles. Y bueno, antes que comencemos, recuerden que también, si es que nos están viendo por medio de Facebook, Instagram, YouTube, todo lo que tienen que hacer es escribir sus preguntas y felizmente se las vamos a contestar. Recuerden que todo lo que tienen que hacer es buscar el José Jordán y Asociados. Nuevamente, José Jordán y Asociados, y van a poder dejar sus comentarios. Y bueno, mi gente, ¿por qué no comenzamos con las noticias? ¿Qué está pasando? Especialmente en nivel inmigratorio. Sabemos que la carga pública ya tomó efecto comenzando este viernes que pasó. ¿Y cómo tomó efecto, mi gente? Significa que ahora personas que someten su solicitud ahora tienen que comprobar que no van a ser una carga pública. Y como no

y va a tener que pagar una, esencialmente, fianza. Y la fianza, no piense en una fianza donde lo tienen que tener en detención, en un centro de detención. Esta fianza va a ser para que le den la residencia. Y después de 10 años, esa fianza se acaba y le regresan ese dinero. Al mismo tiempo, si es que, digamos, usted se hace ciudadano antes de que esa fianza, de los 10 años, le regresan esa fianza. Porque recuerden que la fianza no más va a ser hasta que usted se haga ciudadano de Estados Unidos, y mientras los primeros 10 años de residencia, que esencialmente es igual como un patrocinador financiero. Hoy, mi gente, vamos a hablar de todos los elementos de la carga pública, exactamente qué significan, pero para hacerla fácil, es cualquier cosa que el oficial quiere considerar. O sea, que si digamos, usted va y usted, el día que usted va a la entrevista, usted y

mucho más. Y como siempre, recuerden que ustedes pueden llamarnos marcando el 833-567-3260. Nuevamente, 833-567-3260 para hacer sus preguntas de inmigración, ley criminal y de cualquier tipo de leyes. Y recuerde también, mi gente, si es que quieren, pueden ir a nuestras redes sociales, a José Jordán y Asociados, en Instagram, YouTube y Facebook, y escribir sus comentarios. Felizmente los vamos a leer y los vamos a contestar aquí al aire. Ahora, mi gente, sigamos hablando de carga pública. Esa carga pública del presidente Trump no es algo nuevo. El presidente Trump implementó carga pública anteriormente en los últimos 4 años de presidente antiguos. La única cosa es que él lo implementó al final de su presidencia. Entonces, cuando perdió, Joe Biden entró y lo eliminó inmediatamente. Ahora, obviamente tenemos más de 2 años de espera, entonces yo creo que aquí para muchas personas que están sometiendo su solicitud de residencia van a ser sujetos a la carga pública. Si es que ustedes van a hacer un trámite, déjenme darle un sugerimiento. Ya los tiempos de notarios y llena papeles se acabaron, mi gente. Si es que ustedes someten esa solicitud y no lo hacen correctamente, puede ser que le nieguen su solicitud de residencia bajo la interpretación de carga pública. Es bien importante presentar un caso

y leyes inmigratorias. Entonces recuerde, vamos a anunciar este evento de Sale durante todo el día, pero igual ustedes anótenlo, la primera semana de noviembre vamos a estar aquí igual platicando con ustedes y al mismo tiempo después de eso platicando con ustedes si es que en persona, si es que llegan al consulado de México. También, mi gente, recuerden que las solicitudes todavía se están aprobando. Y yo sé que muchas personas tienen miedo ahorita, dicen, no, ahorita no es el tiempo bien, pero ahorita es el tiempo donde si ustedes tienen espinas, arreglar las espinas y tratar de recibir su beneficio inmigratorio. No le puedo decir cuántas personas tengo, clientes que yo tengo ahorita en un centro de detención que estamos peleando para dar la residencia, simplemente porque ellos nunca sometieron la solicitud antiguamente. Si la habían sometido anteriormente, ellos ahorita hubieran sido residentes, pero todos me dicen la misma cosa. Me dicen, no, pues es que lo iba a hacer, pero no logré hacerlo. Iba a hablar con un abogado, pero no hablé con un abogado. Desidia, mi gente. Y yo no quiero que la desidia le pegue a ustedes. Y yo no quiero que ustedes no lo hagan por miedo, porque el miedo más grande debe de ser detenido en un centro de detención, ser ordenado deportados y después de eso

YouTube y también en Instagram, donde vamos a estar contestando esas preguntas. Se las vamos a leer, vamos a platicar de ellas y mucho, mucho más. Todo aquí en A Toda Ley a las 8 de la mañana. Ahora, hablamos de carga pública. Hablemos de exactamente cuáles son unos elementos que esos oficiales en la entrevista van a hacer. Y claro, eso es nomás para las personas que sometieron su solicitud de residencia el viernes o después. O sea, personas que están sometiendo la solicitud de residencia hoy o en el futuro, hasta que se cambie la ley, van a ser sujetos a esta nueva interpretación de carga pública. Ahora, en la carga pública, ellos lo que más se van a enfocar ellos es, número uno, sus ingresos, sus entradas económicas. ¿Cuánto gana usted? Si usted está ganando, digamos, más de 150, yo creo que ellos no van a preocuparse mucho de usted. Pero si ustedes están ganando, digamos, menos de

Pero lo que sabemos es que esta ley ya tomó efecto comenzando el viernes 18 de septiembre, pero no vamos a ver exactamente cómo se implementa hasta que vemos las primeras personas que sometieron su solicitud de ajuste de estatus ser entrevistadas. Si es que le van a preguntar ciertas cosas, qué está pasando y mucho, mucho más. Recuerden, mi gente, que si es que tienen preguntas o dudas, márquenos aquí en la cabina llamando al 833-567-3260. Nuevamente, 833-567-3260. 567-3260 para hacer sus preguntas de inmigración, ley criminal y de cualquier tipo de preguntas. Recuerde, mi gente, que como siempre, estamos aquí en vivo. Y este no es el único programa. También tenemos otro programa a las 5 de la tarde, que es A Toda Ley a las 5 de la tarde. Están escuchando ahorita A Toda Ley a las 8 de la mañana, donde hablamos y contestamos preguntas, dándole información, dejándoles saber exactamente esas nuevas leyes que tomaron en vigor y cómo exactamente le pueden afectar a ustedes. Ahora, hoy estamos hablando de carga pública. ¿Qué es? ¿Cómo le va a afectar? Ahora vamos a hablar un poquito de qué pueden hacer para batallar contra la carga pública. La carga pública se puede batallar enseñando que una persona no va a pedir beneficios del gobierno federal. ¿Y cómo lo van a hacer? Es usando los factores que yo le acabo de decir, diciéndole, mira, sí, es cierto, yo no gano, digamos, gano menos de 30 mil dólares. Sí, es cierto que yo no tengo, nomás tengo, digamos, 5 mil.

dólares en mis ahorros, pero esos 5 mil dólares yo pienso comenzar un negocio. Yo pienso, digamos, me voy a vivir con, me acabo de mover con mi madre para que yo no tenga que pagar renta. Y tengo, aparte de mi madre, yo también tengo 5 primos, tengo 3 tíos, tengo 2 hermanos y todos estamos reuniendo nuestro dinero para comenzar una empresa o ser emprendedores. Entonces, de esta manera ustedes pueden contar una historia que esencialmente ustedes nunca han agarrado beneficios del gobierno federal y nunca van a agarrar beneficios del gobierno federal. Entonces, de esta manera tienen que plantar un caso para que esencialmente reciban su residencia. Entonces, ustedes tienen que sentarse. Tienen que analizar todos los factores y tienen que ver una manera donde pueden presentar esa evidencia para mejorar sus chances que no lo van a eliminar o no le van a negar su solicitud de residencia por medio de la carga pública. Ustedes pueden decir, mira, sí, yo estoy ganando el mínimo, pero yo estoy yendo a la escuela. Y mi título, si es que yo sigo y termino, mi título va a ser en computación, ingeniero de computación. Ingeniero se, y mi plan es trabajar por Google. Las personas que trabajan en Google ganan, no sé.

usted pueda prevenir que lo descalifiquen de la carga pública. Esto es lo que van a buscar los oficiales. Ellos van a buscar que usted los convenzan que ustedes no van a ser carga pública. Y obviamente, mi gente, hay diferentes oficiales. Cualquier persona que ha tenido eventos o interacciones con oficiales sabe que hay buenos y hay malos. Igual como policías, igual como todo mundo. Hay buenos y malos. Y yo no le estoy diciendo todo esto por si es que le toca un buen oficial, porque sabemos que un buen oficial va a ser un buen oficial, pero un mal oficial, esa es la razón que estamos acá. Y esa es la razón que yo preparo a todos mis clientes. Yo le digo lo mismo. Mire, señor o señora, vamos a hablar. Yo sé que no creo que va a ocurrir esto, pero mi trabajo no es de prepararlo para el mejor oficial. Mi trabajo es prepararlos para el peor oficial. Entonces, esto es lo que esencialmente ellos van a preguntar. Estas son las respuestas que están buscando, y de allí comenzamos a preparar. Igual eso es lo que estamos haciendo el día de hoy, preparándolos a ustedes, y les estoy preparando para el peor oficial que

0: Entiendo. Recuerden, mi gente, que si es que ustedes tienen preguntas o dudas, llámenos aquí a la cabina marcando el 833-567-3260. Nuevamente, 833-567-3260 para hacer sus preguntas de inmigración, ley criminal y de cualquier tipo de leyes. 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Perdón, mi gente, empujé un el número incorrecto mi teléfono, pero igual estamos aquí. Recuerde, tenemos que ir a la pausa, mi gente, pero cuando regresemos vamos a continuar con ese programa, vamos a continuar con las preguntas y mucho más, y vamos a continuar con nuestro invitado de la tarde, el abogado experto en accidentes, Alberto Concejo, que va a estar con nosotros hablando de cómo ustedes pueden recibir compensación económica después de un accidente. No nomás accidentes de vehículos, también resbalones, caídas y mucho, mucho más. Todo eso cuando regresemos de esta pausa. Recuerden que yo soy su servidor, José Jordán, abogado de inmigración y ley criminal, abogado oficial del Consulado de México, y cuando regresemos vamos a continuar con sus preguntas. Ahorita regresamos.
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6: Y regresamos, están escuchando A Toda Ley, un programa con diferentes tipos de abogados hablando de todo tipo de leyes. Yo soy su servidor José Jordán, abogado de inmigración y ley criminal. Y como siempre, mi gente, aquí en vivo con ustedes por medio de KTNQ 1020 AM Radio, aquí en A Toda Ley a las 8 de la mañana. También en nuestros Facebook, Instagram y YouTube estamos en vivo por medio de este video que pueden ver yendo a José Jordán y Asociados. Recuerde también que este no es el único programa. Cada día, mi gente, tenemos también A Toda Ley a las 5 de la tarde que pueden escuchar. Y bueno, mi gente, me están diciendo que tenemos una llamada. ¿Por qué no vamos con Alejandro de Los Ángeles? Alejandro, díganos, ¿cómo le podemos ayudar?
7: Sí, muy buenos días. Gracias por atender mi llamada.
6: Claro.
7: Mire, yo soy un residente de Estados Unidos.
6: Felicidades.
7: Hace como cuatro años. Gracias. Hace como cuatro años apliqué para tener la ciudadanía americana.
6: Okay.
7: En el proceso de eso, hice las clases, hice la cita, y en la mera cita, al último, a todas las personas las llamaron para entregarles su certificado de ciudadanía y a mí no. Me acerqué al oficial y le pregunté que si se les había olvidado mi número o algo. Me dijeron que no, que me lo detuvieron porque encontraron alguna falla. Entonces yo contraté un abogado y lo que dicen que hay un fraude en mi residencia. Entonces el abogado me ayudó a retirar la petición de ciudadanía. Y ahorita pues no puedo ni salir a México ni nada por miedo de que me detengan por supuestamente este fraude que hay.
6: Okay, ¿y cuál es el fraude, señor?
7: Hace 95 yo tuve un permiso de trabajo y ese permiso de trabajo supuestamente es de gente de que era yo gente de Perú.
6: Okay.
7: Mexicano.
6: Okay, entonces sí, se mira como si usted hubo una mentira que usted se hizo pasar como peruano y no es peruano, señor. Encontraron eso en su récord y por eso es que ellos están diciendo que usted cometió fraude. ¿Usted cómo se hizo residente, Alejandro?
7: Sí. Por medio de mi esposa, ella es ciudadana americana.
6: Okay, entonces sí, usted hubiera calificado para el perdón de fraude, señor. Si usted hubiera sabido, ¿usted no sabía de ese fraude, señor, o qué pasó cuando se hizo residente?
7: No, la verdad, no, te voy a ser honesto, yo soy una de las personas que trato de contratar a profesionales y yo contraté en aquel tiempo, pues, nuevo en este país, no sabía nada de las leyes ni nada. Contraté a esta gente, me dieron mi permiso de trabajo, después ya no lo pude renovar, pasaron muchos años, me casé y mi señora me ayudó a arreglar, pero los nuevos abogados me dijeron que no había problema, que todo ya iba incluido ahí. Por cierto, dejé hasta mi propio socio, mi social security number. Uh-huh. No lo cambié ni nada, porque pues pensé que ellos lo habían hecho, se habían hecho cargo de todo el paquete, pues, y sale que tengo okay. fraude en.
6: ¿Y usted ahora qué quiere hacer, señor? ¿Usted se quiere ser ciudadano o quiere digamos seguir siendo residente?
7: Pues idealmente me gustaría ser ciudadano americano, pero pues por lo menos que no, que como yo tengo una empresa, una compañía que contrato bastante gente, tengo pues mi propiedad, mi familia y todo eso, me da miedo que me digan, sabes que por el fraude que tú tienes, te voy a quitar tu tarjeta.
6: Sí, y no déjame decirte que esencialmente eso es lo que va a tener que pasar para que tú te hagas ciudadano. Déjame explicarte, Alejandro. Ok, número uno, Alejandro, si es que digamos tú quieres hacerte ciudadano, no te van a dar la ciudadanía mientras que tienes fraude en tu récord. Entonces, lo que tenemos que hacer, si es que tú quieres hacerte ciudadano, es arreglar ese problema, porque sabemos que inmigración lo sabe. Entonces, ¿cómo lo vamos a hacer? Tenemos que ir enfrente de un juez de inmigración para explicarle todo y someter un perdón de fraude que tú calificas por tu medio de tu esposa que eres ciudadana de Estados Unidos, o también si es que tienes hijos mayores de 21 años que son ciudadanos de Estados Unidos. Conocido como un fraude para personas que son un perdón de fraude para personas que ya son residentes y cometieron el fraude antes de hacerse residentes de Estados Unidos, conocido como un 212i waiver. Y esencialmente ese perdón se puede someter con un juez. Si el juez lo aprueba ese perdón, entonces te quita el fraude que cometiste antes de tu residencia y esencialmente te quedas residente y después de eso te puedes convertir en ciudadano. Ahora, para hacer eso, voy a ser honesto, tú número uno, puedes quedarte como estás, siendo residente y técnicamente no te han puesto en proceso de deportación, o puedes someter otra solicitud de ciudadanía y pedirle al oficial que te ponga en proceso de deportación para que tú vayas con un juez y le expliques todo eso. Porque hasta que un juez pueda aprobarte ese perdón, esencialmente tú no vas a calificar para hacerte ciudadano. Este fraude te puede prevenir que te dé la ciudadanía por el resto de tu vida. Entonces, mi pregunta para ti es, ¿qué prefieres? ¿Prefieres no mover el barco y seguir siendo residente? ¿O si es que lo quieres hacer, someter una ciudadanía, pedirle que te pongan en proceso de deportación, ir enfrente de un juez, explicarle todo para que te apruebe el perdón y después de eso te puedas hacer residente de Estados Unidos, ciudadano de Estados Unidos? Entonces, aquí no tienes que hacer la decisión ahorita, Alejandro, pero esencialmente esas son tus opciones. Sabiendo eso, ¿qué estás pensando ahorita, Alejandro?
7: Pues mira, mi tarjeta se vence en el 28. En el 28. Entonces, a mí sí me gustaría ser ciudadano americano por motivos personales. Estoy en Estados Unidos, me gusta Estados Unidos. Tengo la mayoría parte de mi

0: Entonces, a mí sí me gustaría ser ciudadano americano por motivos personales. Estoy en Estados Unidos, me gusta Estados Unidos. Tengo la mayoría parte de mi vida aquí. Pero si hay mucho riesgo, pues es lo que estoy hablando para con personas profesionales como usted.
1: Bueno, de que hay riesgo, sí hay riesgo. Alejandro, si no me escuchaste, déjame explicarte. Vas a estar en proceso de deportación y el juez te tiene que aprobar el perdón. Aunque la mayoría de esos perdones se aprueban. Si el juez te niega el perdón, entonces te negaría el fraude y después de allí te quitarían la residencia. Y estando indocumentado en Estados Unidos, tú tuvieras que hacerte residente otra vez. Te dieran la residencia otra vez, esta vez con un perdón de fraude. Y si es que, seguro que te aprobarían el perdón de fraude, pero igual si no te aprueban el perdón de fraude otra vez, entonces allí te quedas indocumentado. Y ahora, si es que te aprueban el perdón, te haces residente y simplemente tienes que esperar 5 años, para 3 años para hacerte ciudadano después de eso. Entonces sí, viene con un nivel de riesgo. Pero aquí, si quieres ser este ciudadano, tú tienes que ir enfrente de un juez, Alejandro.
0: Ok, bien, excelente. ¿Podría agendar una cita con ustedes?
1: Claro, señor. Todo lo que tienen que hacer, si quiere, quédese en la línea y uno de mis ayudantes va a tomar sus datos y va a poder darle una cita para después, ¿ok? Muchas gracias por llamarnos.

0: Alejandro.
1: Muy amable.
0: Gracias. Mi gente, como siempre, si es que tienen preguntas o dudas, llámenos aquí a la cabina marcando el 833-567-3260. Nuevamente, 833-567-3260. Y me están anunciando que ya tenemos el abogado Alberto Concejo aquí en la línea con nosotros. Buenos días, abogado. ¿Cómo está hoy?
2: Muy buenos días, José. Muy bien, contentísimo de estar aquí contigo esta mañana de lunes, listo para dar un poquito de información a las reescuchas, a las personas que nos están viendo por el Facebook Live, de referente a los casos de accidentes, compensación por esos accidentes y todo lo que tiene que ver.
0: Ahí está, mi gente. Recuerden que, y si es que tienen preguntas, llámenos aquí a la cabina marcando el 833-567-3260. O claro, lo que pueden hacer es pueden ir a nuestro Facebook o Instagram y dejar sus comentarios, igual como lo hizo Ramona Alberto. Ramona dice, buenos días, señor Jordán. Buenos días, señora Ramona. Muchas gracias por estar aquí con nosotros escuchando este programa. Y abogado Concejo, comencemos con esto. Igual me gustaría hablar un poquito de todos esos, sabemos que accidentes y cómo esto ocurre. Háblenos un poquito escuché unas noticias donde esencialmente por medio de Uber y Lyft, ellos querían quitarle los derechos legales a las personas que tenían accidentes en Estados Unidos. Y escuché que esencialmente ellos te querían pasar una ley que esencialmente le iba a quitar muchos de esos derechos a esas personas. ¿Nos puedes explicar un poquito de esta ley y exactamente qué está pasando con esta ley?
2: Bueno, esta ley es en específica me parece que era...
0: propuesta, mejor dicho, abogado. Propuesta, porque no es ley todavía.
2: Sí, era una propuesta, pero no necesariamente era nacional. Era una propuesta que querían poner en las boletas de noviembre de este año aquí en California. Pero sí, yo pienso que es importante platicar porque generalmente lo que pasa en California, el resto de la nación sigue. Entonces, esta propuesta solamente era para California. Lo que ellos querían hacer, lo que la propuesta dictaba, es que no solo accidentes que tenían que ver con Uber, pero todos los accidentes automovilísticos iban a tener un límite donde me parece que era como el 15 o 20%, pero de que una persona podía, de la manera en que ellos lo plantearon es, decían, ¿por qué estos abogados están llevando la mayor parte del dinero en estos casos y la persona se queda con muy poquito y que no sé qué, bla, bla, ok? Entonces, lo que ellos estaban planteando es poner un límite de 15 o 20%, me parece, en lo que la persona se iba a llevar el 80% y todos los demás gastos, incluyendo abogados, incluyendo doctores, incluyendo costos de las demandas, expertos, tenían que salir del 15 o de 20%. Entonces, en teoría, cuando se la planteas a las personas, dicen las personas que no saben cómo funciona, dicen, sí, yo pienso que está bien, ¿por qué le está pagando tanto? Porque nosotros queremos que nos toque el 80%. Pero lo que eso está haciendo es que abogados no vamos a querer tomar estos casos, no vamos a querer tomar estos casos, porque te voy a dar un ejemplo. Vamos a decir que un caso tiene bastante valor. La persona tuvo un carro de Uber le pegó por atrás a la persona, lo dejó paralítico. Ahora, para que nosotros peleemos ese caso, vamos a tener que entrar a la corte, meter una demanda en la corte, tenemos que contratar expertos como abogados, no abogados, doctores, ortopedistas. Tenemos que contratar personas, ingenieros que nos van a decir cómo pasó el accidente, qué fuerzas provocaron ese accidente y si esas fuerzas eran lo suficientemente fuerte para poder hacer ese daño. Vamos a tener que contratar personas que nos van a decir, esta persona ahora que ya no puede moverse de la parte de la cintura para abajo, no puede trabajar en lo que sea antes, entonces la expectativa de vida va a ser menos, la expectativa de ganancia va a ser menos. Entonces, todos estos gastos se van acumulando y aparte de eso, todo el tratamiento que la persona tiene. Entonces, si la persona tiene el tratamiento de 200, 300 mil dólares, 400 mil dólares y al final de todo se saca un millón, la corte dice, bueno, no, digamos, si la ley hubiese pasado, si lo hubieran puesto, diría, todo eso nada más puede ser pagado con el 20%, el 15%, digamos 20% son 200 mil.

0: Entonces, ni los doctores se les iba a pagar, a los abogados tampoco iba a quedar nada. Entonces, no había un incentivo para que los doctores o abogados tomaran estos casos. Entonces, en teoría, de la manera en que los comerciales lo hacían ver, era positivo para la gente, pero en realidad lo que Uber quería es que abogados no representaran a la gente, y así, en vez de $1,000,000 o $100,000, les iban a pagar $1,000, $5,000, porque no iban a tener representación legal, porque muchos abogados e inclusive doctores no iban a querer dar tratamiento. Entonces, querían ponerle en la boleta de noviembre, pero dos de los grupos más grandes aquí de California que ayudan a los consumidores han estado peleando muy, muy duro, y llegaron a un acuerdo donde no iban a poner eso en la, donde Uber decidió no poner eso en la boleta. Entonces, por ahora no existe, pero fue importante. Nosotros estuvimos platicando al respecto cuando estaba pasando todo eso. Lo bueno es que ahora no está en la boleta, pero tenemos que tener mucho cuidado, porque yo no pienso que es la última batalla que Uber y Lyft van a estar peleando para tratar que las personas no tengan tan buena compensación cuando tengan accidentes con estas entidades.
1: Y abogado, obviamente todo importa cómo se plantee, ¿verdad? Porque para muchas personas esto se miró lógico, como, oh, bueno, está bueno, pues están ayudando, van a querer ayudar a las personas más. Uber y Lyft están haciendo algo bueno, pero la verdad atrás de la historia que está contando es que esencialmente lo que iba a hacer es quitarle poder a

0: las personas de someter esas demandas y esencialmente ahorrarse dinero a Uber y Lyft, ¿correcto?
1: Sí, claro que sí. Lo que estaban haciendo esencialmente es, y que es muchos años atrás hicieron lo mismo con, no necesariamente Uber, Lyft, pero hicieron lo mismo con la rama de Workers' Compensation, que hicieron, limitaron el, digamos, el porcentaje que un abogado podía cobrar en ese tipo de casos. Lógicamente son ramas diferentes. En el lado civil no existe ese 15%, pero lo que estaban haciendo es decir, bueno, este 15-20% tiene que cubrir todo lo que va a fuera de lo que le toca a la persona. Eso, el 20% es lo que le tiene que pagar a todos. Entonces no es suficiente como para meritar que abogados y doctores den el mejor servicio, el mejor tratamiento, la mejor representación para estas personas en la corte. Entonces, haciendo eso, muchos abogados iban, posiblemente decíamos, no tiene, aunque tiene el valor para la persona, nosotros vamos a salir pagando del bolsillo para representar a la persona. Entonces, haciendo eso, muchos abogados, yo pienso que íbamos a decir, no, gracias, no puedo representarte en este caso,

0: van a estar dando como compensación.
1: Wow. Ahí está, mi gente. Recuerden que si es que tienen preguntas o dudas, llámenos aquí a la cabina marcando el 833-567-3260. Nuevamente, 833-567-3260. O claro, lo que pueden hacer es ir a nuestro Instagram, Facebook o YouTube yendo a José Jordán y Asociados. Ahora, abogado, ¿usted cree que nos puede leer aquí esos comentarios que tenemos en el Facebook de Alfredo? ¿Qué dice Alfredo?
0: Dice, excelente día, saludos. A mí también me cancelaron entrevista en Ciudad Juárez. Entro en la nueva regla que de se carga pública, gracias.
1: Sí, entra la nueva regla, abogado Consejo. Está hablando de cómo habían muchas entrevistas que estaban programadas en los consulares, en los consulados de Estados Unidos en el exterior, y esas personas, sus citas fueron canceladas por medio de, dijeron que era entrenamiento de nueva carga pública porque iban a tomar efecto. Hasta dijeron que iban a dar más información ya para el 12, bueno, creo el 11 de noviembre, pero todavía no han dado información y todavía no han dado entrevistas. Entonces estamos esperando que ellos publiquen exactamente cuándo van a comenzar las entrevistas y exactamente qué están buscando, pero igual los factores van a ser iguales de cómo las leyes que yo hablé al principio de este programa y los factores para que ustedes sepan. Y obviamente, si es que tienen abogados, hablen con sus abogados para que ellos los puedan preparar para esta entrevista de carga pública. Ahora, abogado, también tenemos otro comentario aquí de José, mi tocayo Suárez. A ver si nos puede leer, está media larga.
0: Dice José Suárez, dice, buenos días, abogado. Tengo una pregunta. Soy residente desde 1990. Tengo intención de hacerme ciudadano, donde llevé un curso para ciudadanía. Me dicen que no puedo hacer el examen en español, ya que no pagué taxes 4 años seguidos. Porque si lo puedo hacer en inglés, ya que si tengo los últimos 5 años seguidos de income tax, ¿es cierto? Esos años que no hice taxes, estuve trabajando por mi cuenta. Pregunta, ¿puedo pagar esos años atrasados para tratar de hacerlo en español o me conviene quedar?
1: Buena pregunta aquí, José. Aquí, José, yo le dijera, depende en cuándo fueron esos taxes. Déjame explicarte. Si es que, digamos, esos taxes son los últimos 5 años, sí, tú tienes que enseñar que tú has pagado todos tus, has hecho taxes en los últimos 5 años y has pagado esos taxes. Ahora, si debes dinero al IRS, tú no puedes deber dinero en los últimos 5 años. O sea, si digamos, ahorita yo debo dinero para taxes que fueron de 2017, que fue antes de esos, el periodo de 5 años antepasados. Entonces yo estoy descalificado de hacerme ciudadano. ¿Por qué? Porque yo debo taxes. Y abajo de la nueva interpretación, la nueva regla o póliza del presidente Trump, cualquier persona que debe taxes en los últimos 5 años no tiene buen carácter moral y no merece hacerse ciudadano de Estados Unidos. Entonces, desde el día que usted pague la deuda de esos taxes de 2017 que debe, de 5 años después de que usted paga esa deuda, usted va a poder someter su solicitud de ciudadanía. Entonces, sí, ha cambiado muchísimo con el presidente Trump y aquí es todo. Si es que usted no puede, usted tiene que hacer taxes los últimos 5 años y también no debe de

0: Me sorprende a mí porque yo veo esto a menudo, de esencialmente compañías tratan de, digamos, controlar el público por medio de leyes, mintiendo a las personas, diciéndoles ciertas cosas, igual como, digamos, ciertas administraciones, ciertos presidentes en ciertos niveles. Y eso podemos hablar a menudo. Pero aquí la mejor cosa, como siempre, abogado, es que personas que están escuchando estas noticias, que de verdad lean, escuchen y hablen con los profesionales para que le puedan explicar esas leyes, que obviamente se la están sonando como si está bien suave esta ley, usted debe de votar para esto, pero al final, atrás de esa ley, hay obviamente alguien que pagó, que tiene interés que pase en esa ley, y usualmente es un interés económico, ¿correcto?
1: Sí, claro, yo pienso que la mayoría de estas propuestas tienen algún interés económico.

0: poner atención en esas propuestas, en esos comerciales, quiénes son las personas que están apoyando esa propuesta y quiénes están fundando esa propuesta, quiénes están dando ese dinero para que esas propuestas estén vigentes. Eso yo pienso que le da a uno un poco de más idea por qué. Y si no sabe por qué, entonces vea también las propuestas que se oponen, las personas, los grupos que se oponen a esas propuestas, porque eso también a usted le puede dar a entender si es una buena propuesta o no. Y al final del día puede, lógicamente, platicar con personas de su confianza, pero también, lógicamente, si una persona viene y me pregunta de esto, me gustaría educarla al respecto, pero también sabiendo que yo tengo algo que ganar de que no pase esa propuesta. Lógicamente, eso se tiene que explicar también porque siempre va a haber dos o tres diferentes interpretaciones de la misma propuesta, pero es importante que a la persona se le diga y decir, yo tengo interés que esto pase por esto y esto y esto, yo tengo interés que pase para que los consumidores tengan esta protección y no me gusta por esto, esto y esto. Entonces, hay que platicar lo bueno, pero también hay que platicar lo malo. Una de las cosas que cuando ponen esas propuestas, una de las cosas que a mí me hace observar y yo lo veo seguido es, lastimosamente, muchas veces nuestra comunidad entra en contratos con algunos abogados que no son tan éticos, que están cobrando muchísimo, el porcentaje que están cobrando para ese tipo de casos son muchísimo. Entonces, y también aparte de eso.
1: Abogado, perdón, se nos está acabando el tiempo, pero claro, díganos.

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1: Bueno, antes de empezar, ya saben que a mí me gusta siempre como que hagamos un stop a las llamadas, que respiremos, que volteemos a nuestro alrededor, que nos demos cuenta de lo que sí tenemos, de las cosas bonitas, de las que valen la pena y por las que valen la pena seguir adelante. Así que sí, si hay chismecitos, si hay música, si hay de todo, pero antes, fíjate que te quería compartir una reflexión que el otro día leí por ahí y me pareció muy linda porque me identifiqué mucho con lo que decía. Cada día tengo más claro el mejor estado de ánimo, que no es la felicidad, sino la tranquilidad. ¿Te has dado cuenta? A lo mejor estabas buscando por un lugar donde no era 100%. Porque ser feliz es bonito. Sí, claro, ser feliz es bonito, todos queremos ser felices, pero vivir en paz es otro nivel. Con el tiempo yo he entendido que la felicidad es un instante, pero la tranquilidad es una forma de vivir. Y cuando llegas a ese estado, es otro nivel, es otro nivel. Ser feliz es bonito, estar en paz contigo, con tus decisiones y con tu historia es otro nivel. Así que, pues si te hace clic esto que te estoy diciendo, quédate conmigo, gózala, disfrútala, valórala, agradécela tu vida, obviamente. Y cuando la felicidad llegue a tu vida, qué bonito, también gózala, disfrútala, agradécela, porque eso a lo mejor es efímero. Pero cuando te sientes en paz, no es que tengas que estar súper feliz todo el tiempo. Simplemente es un estado que no vas a querer soltar jamás, te lo aseguro. Quédate conmigo, comparte cosas bonitas, porque en este show pura buena vibra. Sí, traemos chismecito, traemos música, traemos invitados, colaboradores y por supuesto nuestro DJ que salga por a saludar al público, DJ.
2: Quítense, llegó papá.
1: Bienvenido, tú muy bien, hoy te ves muy bien, ¿eh? Gracias por estar con nosotros, ponnos bien happy con la música y pidan sus canciones. Cuéntame cuál es el mood con el que amaneciste hoy, cuál es el mood que tienes en este momento del día y pide esa rolita que te ponga de buenas. Soy Jimena Aguilar, me quedo contigo y recuerda, esto.

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1: Ya estamos de regreso. Gracias por seguir conmigo. Soy Jimena Aguilar. Y bueno, ya sabes que le puedes poner cara a mi voz en todas las redes sociales. Estamos muy activos por allá también, conectando en el mundo digital. Así que no olvides seguirme en Instagram o en Facebook o en TikTok. No sé cuál sea tu red social favorita, pero por allá andamos también. Jimena Aguilar Oficial. Jimena con J, no te equivoques, ¿eh? Por allá me puedes encontrar para que mandes tus saludos, que pidas tus canciones, que comentes de todos los temitas que traemos acá, platiquitas y dudas que tengas para la sexóloga, aprovecha. Y bueno, muy pronto también te diremos cómo conectar con tus ángeles, así que estate pendiente porque se vienen cositas interesantes para este show. 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Soy Jimena Aguilar. Vamos con más. Ya regreso. Yeah.

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1: Ya estamos de regreso, mi gente, qué bueno que están aquí con nosotros, porque aquí sí venimos a chambear y solo quiero recalcar que nos levantamos después de los tequilas con moderación que nos tomamos anoche. Arely Insunza, ¿cómo va? ¿Cómo va la cruda?
2: ¿Todo bien? Jimena Aguilar, vengo, así que agradécemelo porque yo sí me tomé más de un tequilita.
1: Tú muy bien.
2: Pero ya sabes que los tequilas
1: uno no es ninguno.
2: No dan tanta resaca, tanta, Jimena.
1: Mira, nos hablaste del mezcal, del tequila, pues teníamos que probarlo.
2: Tanta, pero la verdad hubo de todo y sin medida, la pasamos muy bien en una fiesta familiar muy mexicana que disfrutamos con mucha comida y mucha bebida, como nos caracteriza a todos los latinos, pero específicamente los mexicanos en esta ocasión.
1: ¡Viva México, señoras! Ahora sí nada más va a sonar la de, ¿te acuerdas? Alcácer, debes de tomar. Una canción muy ochentera, ¿no? Ese era así de cuando comías mucho.
2: Oye,
1: órale.
2: Detalle, tip para todas las mujeres y hombres bebedores, pero la suerte a las mujeres, porque déjame decirte que lamentablemente el alcohol después de los 40 sí pega muy cañón.
1: Sí. O sea, no es cosa nomás mía.
2: No, no, no, es real por el tema de la metabolizada, las hormonas y todo lo demás, pero bueno.
1: ¿Nos pega más a las mujeres que a los hombres?
2: Sin duda, siempre mucho, mucho más por todo nuestro metabolismo, por nuestro cuerpo, nuestra anatomía, entonces eso hace la diferencia, pero como recomendación y hack de cruda, antes de irse a la fiesta, de verdad, para empezar, tómense
1: un... Espérate, si vas a dar el que dice el otro día, que tú era un tequila y una cerveza, ese no les va a funcionar, amiga. O sea,
2: bueno, ese era para pasarla bien.
1: Ese es antes de los 30, ya después ya no.
2: Ese era para pasarla bien, pero el hack es para que no les dé tanta cruda. No les digo que no les va a dar,
1: okay.
2: Sí les va a dar, pero sí hace la diferencia abismal, te lo juro. Antes de irte a tu fiesta, antes de la bebida, tomarte un protector estomacal, que es, en este caso es el omeprazol, 40 gramos de omeprazol. Antes de tu guarapeta y de tu comedera y todo lo demás, te vas, te tomas, bebes, bla, bla, bla, bla. Pero te igual, antes de irte dejas en tu buró, es que ya diste la marca, un Alka-Seltzer, dijiste.
1: Okay.
2: Dejas dos Alka-Seltzer

0: un vaso con agua, y de verdad es importante que los dejen en su buró.
1: Para que no se te olvide.
0: Exacto. Y no sabemos en qué condiciones vamos a llegar. Okay. Y si llegamos en condiciones no adecuadas, se nos olvida y nos da flojera.
1: Okay.
0: Entonces, debes dejar tu cuartito de agua, o sea, 100 mililitros de agua, 2 Alka-Seltzer y cenar. Bueno, eso lo dejas ahí en tu buró. Sí o sí te lo tienes que tomar antes de dormir. Importante. Que antes, que eso no lo hacía yo, porque yo lo que quería era seguir bebiendo en mis 20s, y ahorita sí lo hago. Es parar la fiesta un poquito antes de irme, sí cenar algo, sí comer y tomarme mínimamente un vaso muy grande. Lo ideal sería un litro, pero un vaso muy grande con agua. Y si tienes algún suero, mejor todavía.
1: También déjate listo una hielerita junto a tu cama con unos hielos y unos sueros.
0: Unos sueritos. O sea, es importante hidratarte muy bien, porque parte de la sensación de malestar, dolor de cabeza del día siguiente es deshidratación. Entonces, tomar tu Alka-Seltzer y tu suero antes de dormirte es fundamental, aunque te tengas que levantar a hacer pipí en la noche, no importa, pero eso te va a garantizar que al día siguiente no levantes muriéndote. Sí. Porque hay diferencia entre que sobrevivas la cruda y para nosotros,
1: que te mueras.
0: A que te sientas que sí. Te mueras.
1: Digo, lo mejor es tome con moderación.
0: A lo mejor yo me estoy excediendo y estoy pensando en esto de bajar la cerveza con tequila. A lo mejor la gente que me está escuchando dice que qué raro, eso nunca me pasa, porque se toma uno o dos tequilas y se acabó. Eso no es para uno o dos tequilas, es para cuando te tomas la botella entera.
1: Sí, claro. Porque pasa, ¿verdad? Y si a usted le pasó, pues bueno, aquí le acompañamos en este día que va a ser largo para usted, pero seguro la va a pasar muy bien. Arely, qué bueno que estás aquí. Quédate, porque al regresar ya vamos a cambiar un poquito el tema, ya aprovechando que estamos todavía de fiesta y de manteles largos, pero hablaremos de los reality shows. ¿Arruinan la vida real de los participantes? Ya lo platicamos al volver. Sí.

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1: Dicen que todos tenemos un doble por ahí en la vida. Uno o dos dobles en la vida. ¿Tú ya has encontrado el tuyo? ¿Alguna vez te has topado con alguien que digas, no manches, es mi copy-paste? Esta podría ser yo perfectamente. Porque de los artistas, pues a lo mejor es más común porque los andamos buscando, ¿no? ¿Qué si el doble de Shakira? ¿Será que hay un doble de Luis Miguel? ¡Wow! Estaría increíble. ¿Un doble de Chayanne? ¿De Brad Pitt? Oye, por cierto, el otro día estaba viendo una publicación, una entrevista que hizo un actor que decía que cuando Brad Pitt entraba a una fiesta, cuando en su, digo, ahorita también sigue estando guapérrimo y todo, pero en su época de Brad Pitt, cuando estaba joven, acá ya sabes, galanazo, dice que todos los hombres de la sala, así fueran artistas, lo que fuera, decían, no, pues ya, quedamos en segundo plano, que porque en automático pasaba algo. Entraba Brad Pitt a una sala y todas las mujeres que estaban platicando con algún otro hombre, en así de 3-2-1, lo que hacían era como hacerse hacia atrás, se separaban como para decir, estoy disponible, por si acaso se te ofrece, pues acá estoy, hello, Jimena Aguilar, nice to meet you, ¿sabes? Así de, o sea, pero que era automático. Y ya cuando veían que, por ejemplo, Brad Pitt empezaba a platicar con otra chica o se iba de la sala, en automático todo volvía a la normalidad. Y en ese momento todos los que estaban alrededor decían, no, pues ya pasamos a segundo plano, ahora seremos plato de segunda mesa, seas quien sea. Chris Rock creo que fue quien dio esta entrevista.

viste y lo comentó así de que era impresionante el efecto Brad Pitt cuando entraba a una sala y todas las mujeres así de ¡ah! Ojalá que me elija a mí, y pues ya cuando veían que no, ahora entonces vas tú. Qué triste, ¿va? Pero bueno, en fin, volviendo a lo de los dobles, que por eso quisiéramos que hubiera muchos dobles de Brad Pitt también. Fíjate que está bien chistoso porque una mujer fue arrestada, pero se hizo viral no por lo que hizo, no por el delito, sino porque está idéntica a Jennifer López. ¿La vieron esta fotografía? Ya la publicaron en varios medios, de hecho. Se llama Sirena Ann Quas y la arrestaron en Minnesota. Se estaba robando las miradas más que otra cosa porque estaba igualita físicamente a esa famosa artista, a Jennifer López. Entonces, pues las historias, las imágenes, todo el mundo empezó a comentar en las redes sociales de no manches, es la hermana perdida de J-Lo, ¿verdad? ¿Qué onda? Muchos dicen así se vería J-Lo si no tuviera ningún tratamiento en su cara. Liam dice dos gotas de agua, wow. Lucy Sala, saludos a toda la gente que está escuchándonos en Phoenix, dice idénticas. Hasta Miami dice Chile, de verdad que se parece bastante como si fuera su hermana gemela. Todos tenemos nuestro doble. Sí, justo lo que te digo, o sea, yo he escuchado eso, que todos tenemos nuestro doble. No sé si todos lo lleguemos a encontrar en esta vida, pero por ahí estamos. Paso ahora sí que paseando por la vida, ¿no? Que se haga una prueba de ADN, ¿eh? Porque eso sí está too much. Les voy a compartir la foto en el Facebook, chéquenla y dime si se parece, si pueden ser gemelas. Gemelísimas. @JimenaAguilarOficial. Vamos con más y ya regreso. No le cambies.

con mucho más en Jimena Aguilar en vivo. Cuéntame, ¿tú desde dónde estás conectado hoy? ¿Estás aquí cerquita para que nos cuentes el chismecito? Y si no lo estás tanto, don't worry, be happy, que ya sabes que aquí llegamos a todas partes gracias a la magia de la radio, a la magia del internet que estamos conectando contigo en todas las plataformas digitales. Pero además también traemos un show completito, porque tú lo pediste. Además del show,

Lozano, quien vuelve al Tri después de no haber sido considerado para el Mundial, pero también aparecen Germán Berterame, también Alex Padilla, que recibe una nueva oportunidad en la selección mayor, pero Rafita también decidió meter al Kinder, digo, a la juventud. Gilberto Mora, Armando La Hormiga González, Santiago Sandoval y Hugo Camberos estarán presentes en estos partidos, y aquí viene el dato interesante: 16 de los 30 convocados estuvieron en la Copa del Mundo, es decir, Rafa sí cumplió su promesa, vamos a tener una base y nada más le iba a ir moviendo algunas carillas ahí para ver cómo funciona. Mi querida Jimé, ¿cómo ves esto? Regreso contigo.

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1: Mi gente bonita, gracias por seguir conectados aquí en Jimena Aguilar en vivo. ¿Ya me siguen en las redes sociales? Póngale cara a mi voz, oigan, me encanta conectar allá también

Mi gente bonita, gracias por seguir conectados aquí en Jimena Aguilar en vivo. Ya me siguen en las redes sociales, póngale cara a mi voz, oigan, me encanta conectar allá también en Instagram, Facebook y TikTok como arroba Jimena Aguilar Oficial. Es fácil, es rápido y desde donde quiera que estés es gratis. Nos podemos conectar, ahí pide canciones, manda saludos, platícame de todo el chismecito que traemos hoy para ti y sigue mis consejos porque sí les traigo recomendaciones. 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Vamos con más y regreso, que esto apenas comienza.

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1: Ya estamos de regreso, señoras y señores, y después de una plática intensa y un debate, a ver, Arely Insunza, acalorado, acalorado. ¿Es cierto que los hombres casados envejecen más rápido? Se hacen viejitos, ¿no? De plano, ¿no? La pancita, ¿no?
2: No, ah, bueno, ¿envejecen en qué sentido? ¿Se ven más viejos?
1: Pues sí. O sea,
2: No. Es que fíjate que estudios recientes, Jimena Aguilar.
1: A ver, según una fuente cercana y fidedigna.
2: Una fuente cercana y fidedigna, que no pondré aquí. Sí. Pero dice que las mujeres casadas efectivamente padecen más enfermedades, son menos felices.
1: Pero las mujeres.
2: Las mujeres y los hombres casados tienen una larga vida, son más felices y viven mejor. O sea, conclusión, ¿a quién le conviene el matrimonio?
1: A él.
2: A los hombres.
1: ¡Sí, canijos!
2: ¿Por qué? Porque la mujer automáticamente al entrar al matrimonio se duplica o se triplica su trabajo.
1: Sí. Y en automático.
2: En automático. O sea, te casas al día siguiente, tu trabajo se duplica y una vez que llegan los hijos, se triplica. Y en el caso de los hombres, señorita, al contrario, inmediatamente que se casan, al día siguiente ellos reciben desayuno en la cama, son atendidos, alguien les pregunta que si ya fueron con el doctor, que hay que atenderse, que está la cita para la limpieza del dentista, que hay que tener cuidado, cuida tu alimentación.
1: O sea,
2: no
1: nosotras
2: comas chicharrones.
1: Cuidamos de ellos.
2: Exactamente.
1: Y de nosotras. ¿Quién? Pero es que luego hay veces que sí se casan y yo los veo, porque eso de que te confías y aflojas el cuerpo.
2: La felicidad engorda, eso es otra cosa.
1: Ay, sí. Y sí que sí pasa, ¿verdad? ¿Ustedes qué piensan? A ver, si los hombres casados envejecen más rápido, envíen sus audios y quédense porque vamos a seguir con esos debates interesantes. No le cambien. Pues

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1: Oigan, la neta no somos millonarios porque no queremos. O sea, ¿por qué no se nos ocurren estas cosas antes a nosotros en lugar de a los que ya son millonarios? Mira, para no frenar la carretera que vayas haciendo para tu viaje, la ruta, pues, ahora una automotriz china patentó un auto con un inodoro a bordo. O sea, no sabes la solución que le estás dando a todo mundo. ¿Por qué no se había ocurrido esto desde antes? Digo, no es lo ideal, pero, o sea, claro que te va a hacer el paro muchísimo en un viaje de carretera, por ejemplo, que llevas a tus hijos pequeños y que de repente quiero hacer del baño. O sea, ¿cómo pues? En los baños de las gasolineras que están súper sucios la mayoría. O sea, que no sabes dónde o a veces no hay ni siquiera dónde pararte a hacer del baño. Imagínate, el fabricante de autos chinos, Ceres, tramitó una patente para un inodoro a bordo que se desliza bajo el asiento del pasajero, pensado para permitir satisfacer las necesidades sanitarias durante trayectos largos de ruta, al acampar o por ejemplo, cuando duermes dentro del vehículo, pues esto podría funcionar. La automotriz tiene sede en Chongqing y todavía no anunció un modelo de auto que incorpore inodoros. Se desconoce si finalmente esto va a llegar realmente a fabricarse en vehículos con esta característica, pero presentaron la petición, ¿no?, para la patente del inodoro a bordo ya apenas hace unos días. Entonces, esto pudiera llegar a ser una realidad, ¿eh? O sea, está curado. Te digo, a mí se me hace práctico por el tema de los viajes largos, ¿eh? Cuando hay niños pequeños que no se pueden aguantar, que no hay dónde. Y para uno mismo también, o para un adulto mayor, imagínate, o sea, que vas en el auto

en canal de YouTube de Qué Onda TV y en Spotify, y tú Qué Onda, hablábamos de Artemis 2, de todo lo que pasó, el viaje a la luna, y cuando hablamos de lo del baño que les decía, de que el astronauta fue quien lo reparó, era una cura porque cuando fueron la primera vez al espacio, a la luna, en 1969 no había baños. O sea, esa vez era de que hacían en bolsas, literalmente, pero no había además un espacio donde tú te pusieras para hacer del baño. O sea, era ahí de que en una esquinita, como cuando el niño trae el pañal y que está pujando para hacer del baño y que todo el mundo lo está viendo y te das cuenta. Así pasaba con los astronautas. Entonces, igual, me imagino yo que en un carro que tenga un asiento sea un inodoro, o sea, si hay más pasajeros y tú dices, ok, quiero hacer del baño, vas a tener que hacer esa misma cara de bebé con pañal pujando, pues, o sea, y todo el mundo se va a dar cuenta. Pero bueno, ¿qué es mejor? Aguantarse y o no tener dónde hacer o hacerle así, o que todos cierren los ojos, se tapen la nariz y órale. ¿Ustedes creen que sea buena idea? ¿La idea millonaria que no se nos ocurrió a nosotros? Opinen en las redes, los leo, @JimenaAguilarOficial.

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1: Estamos de vuelta y atención, señoras y señores, porque ¿sabías que tú podrías estar lavando dinero sin saberlo? ¡Qué hardcore! Pero a ver, yo cuando leí esto dije, oh, obvio, lo tengo que platicar con mi gente porque en una de esas se nos pasa y nosotros ni en cuenta. Mira, te voy a

ni conoces, te manda un mensaje, oye, sorry, mira, me equivoqué, regrésame el dinero. No, digo, también he escuchado muchos casos, incluso aquí, de gente que le transfieren por error y se gastan todo el dinero. Entonces también te digo, eso es un delito, no está padre, ¿verdad? Pero bueno, en este caso, que podría ser una estafa financiera, ay, no sé, yo como buena mexicana, la neta, ya vivo medio ciscada, diría mi abuelita, así de que más vale prevenir que lamentar, porque luego uno anda viendo las cosas bonitas por la vida y qué padre, pero en este tipo de situaciones que pueden llegar a afectarte a ti legalmente, ay, mejor hay que ser más cuidadosos. Ahí se los dejo de tarea, chécalo y platícaselo a quien más confianza le tengas. Soy Jimena Aguilar, vamos con más y ya regreso, no le cambies.

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1: Mi gente, qué bueno que siguen aquí conectados conmigo porque ahí les va. Tengo varias recomendaciones para ustedes hoy, pero quiero empezar con esta. ¿Conoces ya la página web nuevanews.com? ¿Cómo que no? A ver, pásale por favor esta info a los que más quieras y a quien más confianza le tengas. Cuéntale que Jimena Aguilar te recomendó que entres ahorita a la página web www.nuevanews.com. ¿Qué puedes encontrar ahí? Bueno, pues todo lo que necesitas saber. Oigan, de verdad, yo no puedo concebir que alguien en el mundo hoy diga, no sé qué está pasando en el mundo. O sea, sí podemos estar tan conectados gracias al internet, gracias a todas las plataformas y tal, pero lo que sí te

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Que si crisis acá, que si la inmigración, que si qué está pasando en el mundo. 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

decías, ¿por qué me salió el grano? ¿Por qué tengo esto y lo otro? Pues obviamente, oye, si todo lo que dejas en la almohada y lo sigues usando y usando, no, hombre, no sean así. Una vez a la semana, mínimamente. Yo creo que esa es la recomendación. Yo como experta no certificada y según los artículos que yo tengo. Así que pila, si tenías más de ese tiempo, córrele y quítasela inmediatamente, porque si no, al rato el granón que vas a traer acá en el cachete. Pero bueno, cada quien. Vámonos con más y regresamos. No le cambies, que el show sigue.

0: regresa en breve.
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1: Para todos los que les gusta el deporte, este es el buen momento donde ustedes dejan de hacer lo que estén haciendo, porque estamos listos para seguir aquí en Jimena Aguilar en vivo con el mejor team, con el mejor contenido y lo más completo y actualizado. Vamos a conectarnos con el team de La Nueva Jugada, porque los deportes llegaron ya.
2: Mi queridísima Jimena Aguilar,

¿cómo estás, comadre? Llegamos con toda la información y el chismecito sabroso del mundo deportivo. Y vámonos a hablar de mexicanos en el viejo continente, pero algo extraño. Y es que Néstor Araujo ya está en Portugal y quiere demostrar que todavía tiene fútbol para rato. Después de la polémica que giró en torno al jugador mexicano cuando estuvo en las Águilas del América por diferentes errores garrafales y por supuesto por ya no tener la misma calidad, el defensa de 35 años dejó al América después de 4 temporadas y ahora comienza una nueva etapa en el GD Chaves de la segunda división de Portugal. Y lo interesante es que el propio Araujo reconoció que durante su etapa con las Águilas recibió millones de críticas que desde su perspectiva fueron justificadas. Dijo, sí, la regué, ni modo, perdónenme. Dijo que él mismo se habría enojado con alguno de sus errores si hubiera estado del otro lado como aficionado, pero ahora quiere darle la vuelta de historia y regresar a Europa después de haber jugado anteriormente en el Celta de Vigo. Ahora su objetivo es recuperar protagonismo y por supuesto buscar el ascenso a la primera división del fútbol portugués. Además, no se va del América con las manos vacías, pues durante su etapa con las Águilas consiguió títulos como la Apertura 2023, el Clausura 2024 y el Apertura 2024, además de otros títulos internacionales. Ay, pero mi querida Jime, ya hay que saber cuando ya uno ya no da para más. ¿Tú cómo ves? Regreso contigo.

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2: Estamos de regreso, qué bueno que estás acá conectado conmigo. Y bueno, que siga el show, que siga la fiesta y sigan llamando aquí a la cabina. Y cuéntame, ¿tú quién eres? ¿Desde dónde me escuchas? Quiero saber de ti y quiero que seas parte de esta comunidad que la pasamos tan bonito. 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Y bueno, ese es un llamado para todos aquellos que se sientan hoy un poco tristes, que estén estresados. Híjole, a veces no te pasa que aunque ya estamos en la vida adulta, es como que ay, hay días que necesitarías regresar un poco a cuando eras chiquito y que estabas tranquilo y que no tenías tanta preocupación como ahora, ¿no? ¿Y quién estaba ahí para consolarte? Casi siempre, en los mejores casos, estaba mamá. Pues te tengo una buena noticia. Para todos los que aún tengan a su mamá con vida, esta es una señal para que le llames. Porque un estudio demostró que llamar a tu mamá reduce el estrés de la misma manera que un abrazo.

¡Wow! ¡Qué fuerte, ¿no? Pero es real. Estas investigaciones son recientes y demostraron que una simple llamada con tu madre puede disminuir los niveles de cortisol, esta famosa hormona del estrés, pero de una manera padrísima. Haz de cuenta que estuvieras dando un abrazo, sin darlo, solo con la voz, porque tiene un efecto calmante. Y esta es la importancia de mantener conexiones emocionales, incluso a distancia. Así que para toda mi gente, para todos mis paisanos que andan por acá lejos de la familia, a lo mejor no tienes a mamá, pero tienes a papá o a tu esposa, a tu hermana, a tu hijo, algún buen amigo, alguna buena amiga, que aunque esté lejos, ahora gracias a la tecnología podemos conectarnos. Y esa conexión emocional a una distancia también funciona. Claro que no hay como la voz de mamá, ¿eh? Quienes las tengan, de verdad, llámenles ahora. Dejen de hacer lo que estén haciendo, no me importa. Ahorita que termine yo al aire, le marcan y mamá, te extraño. O simplemente, hola, ¿cómo estás? Y ya. O sea, todo eso, no sabes el efecto positivo que puede tener en ti. Haz la prueba, ¿eh? Vámonos con más y regreso. Soy Jimena Aguilar.

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1: Oigan, a ver, tenemos una declaración oficial. La IA es para los señores y señoras. Sí. ¿Y qué tiene?
2: Déjenos con la IA.
3: Ahora, ya nos quedó claro. Nos queríamos ver como muy chavas haciendo uso de la IA. Ya después de un largo proceso de críticas fuertes por parte de los jóvenes, nos hemos dado cuenta, tienen razón, esto no es un tema de los chavos. Los chavos no están a favor de la IA, no viven a través de la IA, y qué padre. Pero también estoy teniendo esta aceptación. A mí me gusta la IA. ¿Y qué tiene? O sea, es como este tema del algoritmo, Jimena. Nunca podremos llegar a todo el mundo. Hay que elegir qué nos gusta. Y en esta elección, pues es que el grupo de ñores...
1: Es que es real, porque lo de las ochentas, Lady Barley, no he visto ningún perfil de chavito haciendo su trend de los ochentas. O sea, no, pues les vale.
3: Pero los rucos estamos bien divertidos. O sea, ¿por qué no? O sea, ¿por qué no cuarentones, cincuentones, sesentones y más? Déjenos que nos divirtamos a través de esto. Obviamente no va a ser un tema de los chavos, pero ¿sabes una cosa, Jimena? Eso también ha sido algo que se va a tener que regular de manera natural. Cuando nuestros padres estaban en su momento jóvenes, la vida de los adultos era de los adultos y los jóvenes no se metían con ellos. No sé qué tanto ubiques eso. E incluso los adultos tampoco se metían mucho con los niños. O sea, era el mundo de los niños y los señores no se metían. Pasamos por una etapa que fuimos los tú y yo, más o menos, de generación X millennials, donde quisimos involucrarnos con la vida de los niños y sentarnos a jugar con ellos. Y entonces que los niños también opinaban sobre a dónde vamos a ir de vacaciones y todo este rollo. Y parece ser que las redes sociales nos revolvieron, aparentemente, porque ahorita de manera natural se está viendo un discernimiento donde los jóvenes no están queriendo hacer lo que hacen los adultos y los adultos estamos teniendo que aceptar. Sí, pues ya acepté que no soy chavo. O sea,
1: no, es que yo no puedo con las canciones con IA, las imágenes con IA. O sea, cómo los jóvenes se atacan cuando lo hacemos y lo subimos.
3: Oye, pero no me digas que no es tan buenísima.
1: Sí, obvio. Yo te digo que mi canción de manifiesto se llama Yo Manifiesto y así todos los días me meto a bañar y la pongo y me vale porque ya me enteré que sí, porque además yo juraba que esa no, pero sí. Y me vale. Oh, me gusta.
3: Que no suba, que no estorbe. Es salador.
1: Manifiesto vida, no es que sea mala. Oye, y si es mala persona, la IA ahorita te va a contar esa historia. Arely Insunza, nos vemos mañana para la fiesta aquí en Jimena Aguilar en vivo.

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1: Y hablando de historias bonitas, qué bueno que hoy sigues conmigo. Soy Jimena Aguilar y te invito a que me sigas en Instagram para conocer más de esto. Arroba Jimena Aguilar Oficial. Hablemos de los mejores del mundo. Sí, normalmente si hablamos de fútbol, pues pensarás en Cristiano Ronaldo, en Messi, pues en muchos como ellos, ¿no? Pero resulta que hace algunos meses atrás, cuando todos estábamos tan emocionados pensando, ¿y si sí? Nacieron muchas historias durante este Mundial 2022.

2026 y una de las que más conectó con el mundo entero fue la de Bocinha. Este portero de Cabo Verde que ahora le está yendo increíble, que cambió su vida por completo para bien y que ha demostrado lo grande que es. Ahora está entre los mejores del mundo. Bocinha también ha sido nominado a portero del año del Balón de Oro. Esto es histórico, oigan, es histórico. Bocinha está haciendo historia. Después de su gran actuación en el Mundial, pues ahora el arquero de Cabo Verde se ha convertido en el primer portero caboverdiano en ser nominado a portero del año en la gala del Balón de Oro. Es un reconocimiento que pone el nombre de Cabo Verde entre los grandes del fútbol mundial. Es un orgullo africano y nos encanta, porque fuera de que es talentoso, de que realmente se merece estar ahí nominado, que hizo un gran trabajo en este pasado Mundial 2026 y estoy segura que lo seguirá haciendo ahora con el equipo con el que está trabajando, pero además de eso, compartió una historia de humildad, una historia de amor, una historia de motivación para todos, aunque no te dediques al fútbol, para decirnos nunca es tarde para cumplir tus sueños, para demostrar tu talento y para hacer lo que amas hacer. Y esa historia hoy tiene todavía en un final, porque esto yo creo que todavía le queda buen rato para contarnos ese final, pero está teniendo una historia feliz, un desenlace que va para la felicidad y para aplaudir y para que nos sigan motivando a muchos más para hacer lo que realmente queremos hacer, cumplir nuestros sueños. Así que felicidades a Bocinha, ya muero por conocer Cabo Verde y bueno, pues arriba los africanos también, ¿no? Orgullo africano. Vamos con más y regresamos con todo el chismecito. Ponte al día conmigo y quédate aquí.

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2: Estas son las tres noticias que impactan.
3: ¿Qué tal? La primera, la inmigración hacia Estados Unidos es mucho más diversa.

0: alza hoy que hace apenas unos años. Nuevos datos de Associated Press muestran que 4.5 millones de migrantes de más de 150 países llegaron al país en la última década. Ya no se trata principalmente de personas provenientes de México y Centroamérica. También llegaron miles desde Venezuela, India, Ecuador, China y países de África. La segunda, este año más de 1 millón de jóvenes latinos cumplirán 18 años y podrán registrarse para votar por primera vez. Y la tercera, encontrar vuelos baratos podría ser todavía más difícil en los próximos meses. United, American y Southwest planean reducir algunos de sus vuelos menos rentables ante el fuerte aumento del precio del combustible. Los recortes podrían afectar especialmente rutas y horarios más baratos, como vuelos nocturnos de madrugada o en días de menor demanda.
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Vamos con más y ya regreso. Mira nomás.

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1: Ya estamos de regreso, gracias por seguir con nosotros. Te saluda Jimena Aguilar. ¿Ya le pusiste cara a mi voz? Si no, este es el momento para hacerlo, ¿eh? Corre a las redes, descárgate el Instagram, Facebook, TikTok. ¿Qué red social usas tú? Bueno, la que te guste más, búscame como Jimena Aguilar Oficial, Jimena Aguilar Navarro en TikTok, Jimena con J, eso sí, no te equivoques, para que le pongas cara a mi voz. Y me digas tú también, ahorita que hablábamos de que si los dobles y tal, si tienes algún conocido o has visto una persona que se parezca mucho a mí. Porque a veces, cuando estamos tan, ahora sí que en todas partes del mundo, eso está padre, porque igual y tú me puedes decir, oye, sí, acabo de ver una persona idéntica a ti. Aunque en gusto se rompen géneros, sí ha llegado gente a decirme, oye, esta persona, prima, está igualita a ti, y la veo yo así de, ok, nada que ver. Pero bueno, cada quien. Aquí escuchamos y no juzgamos. Lo que sí, hablando del copy-paste, no manches, acabo de ver una foto que compartió hace unos días Guainá en sus redes sociales. Ya ven que comparten mucho, pues, este tema de familia, ella, Lele Pons, y pues su hija, que está hermosa. La niña parece muñequita, ¿eh? Está súper, súper linda, me encanta, yo la amo, soy fan. Y subió una foto donde decía, esta va a ser mi temporada de promo favorita, se parece al Pai Coma. Y pone una foto de él con su hija, la misma pose, la misma boca, los mismos ojos, está igualita a él, la verdad. Idéntica, se ve súper linda. Me encanta que además comparten esta parte muy familiar. Él también, pues, en su papel de papá, no nomás de papacito, sino de papá. Y bueno, estrenando música. O sea, creo que está en una buena etapa ahorita Guainá, ¿no? Les ha ido bastante bien. Así que, pues, un abrazote. Claro que esta foto es cuando estaba más pequeñita la baby, pero de todas maneras, creo que están buenísimas las fotos. Y me encanta que compartan esta parte de la maternidad y paternidad, porque es la vida real. O sea, la neta, sí, yo creo que si por algo nos cae bien Lele Pons es por eso también, porque es como muy neta de cómo se comparten las fotos, el tema de los filtros o sin filtros, todas las defectos y virtudes, ¿no? De todo un poco sin filtro, como nos gusta en el show. Así que le damos corazoncito a esta fotografía que compartió Guainá, a Lele Pons y, por supuesto, a la pequeñita. ¿Y tú? ¿Qué tanto hiciste copy-paste con tus hijos? A ver, compárteme tus fotos, @JimenaAguilarOficial. Y mientras tanto, que siga el show.

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0: que decían por ahí que no, que ya se iba a retirar de la selección y tal. Nada, mi gente, CR7 seguirá defendiendo la camiseta portuguesa en la UEFA Nations League, donde Portugal, por cierto, enfrentará próximamente a Gales, a Noruega, a Dinamarca. Entonces, hay que seguirle la huella muy de cerquita. Después de disputar su sexto mundial, pues Ronaldo todavía tiene capítulos por escribir con Portugaliño. Así que, pues nada, hola, ¿cómo va? Me llamo Ximena.
1: Ah, ¿qué tal,
0: Yo ya estoy aprendiendo, porque si vamos a tener Cristiano para rato, habrá que seguirle la huella muy, muy de cerquita. Me encanta esto, así que estaremos muy, muy pendientes. Algunos dicen, ya dejen el espacio a los jóvenes, pero bueno, yo creo que al final hay espacio para todos en la viña del Señor, ¿no crees? Vamos a ver qué onda. Al final, también una cosa que nos queda claro es que Cristiano Ronaldo vende, ¿no? Entonces, haga mucho o no, por lo que tú quieras, pues tenerlo ahí y ya con eso, pues les ayuda. Entonces, nada, estaremos muy pendientes de todo lo que sigue con la leyenda de Cristiano Ronaldo. ¿Qué te parece esto? Te leo en las redes, @JimenaAguilarOficial. Vamos con más y ya regresamos. No.

0: explicándose de todo lo que pasó con esa relación que vivió, con todo lo que pasó. O sea, ahorita está, creo, en su mejor momento. Shakira se ve muy bien físicamente. Sigue facturando, eso me queda claro. Está en Madrid haciendo gira, le va increíble. Y ahora con esta nueva rolita que se llama Agua, es una nueva colaboración que apenas se estrenó hace unos días y con una producción tropical mezclando ritmos de raíz caribeña con producción acá, un pop pulido bastante bueno para crear este soundtrack que sí, muchos lo caracterizan como, lo ponen como el soundtrack perfecto de quienes deciden dejarse llevar por la atracción. ¿Cuántas veces no te ha pasado, no? Una noche de copas, una noche loca. No más que aquí vamos a cantar Agua, Agua con Shakira y Maluma, que suben la temperatura con esta nueva collab y está increíble. ¿Ya la escuchaste? ¿Ya viste el video? No, bueno, échame agua, DJ. Que suene la música, que suenen los mejores aquí. ¿Quieres más novedades? ¿Más chismecito? Entonces, escúchame de lunes a viernes.
1: Solita.

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te genera dolores de cabeza, estreñimiento y además un envejecimiento acelerado. Entonces, para que no pase eso, hidrátate, toma agua natural. Yo sí soy persona de agua, o sea, a mí sí me gusta tomar agua, incluso no me molesta si en la comida tomo agua natural. Hay gente que no puede, ¿eh? O sea, que dice, no, yo no, ni siquiera cuando va al gimnasio. He visto gente que es, haciendo ejercicio se lleva café, por ejemplo, y digo yo, no, o sea, siento que eso no es lo ideal. Yo como experta en fitness, no certificada también, pero hidratarse es la clave. Para todos los que se han sentido así como te describía, dolores de cabeza, estreñimiento y estas cosas, tal vez hay que cambiar un poquito la dieta, y la dieta incluye también el agua natural. No es nada más para calmar la sed, sino para que tu cuerpo funcione correctamente, ¿capich? Hay especialistas, estaba viendo un artículo de la epidemióloga que se llama Jody Stuckey, que decía esto: la deshidratación, aunque sea leve, puede causar irritabilidad, confusión mental, fatiga. Entonces te afecta directamente a la memoria y tu estado de ánimo. Entonces a lo mejor no es que seas un Grinch, es que no estás tomando el agua suficiente, ¿ves? Esa falta de agua hace que tu cerebro se contraiga ligeramente, entonces empieza a provocar estos dolores de cabeza, aumenta el estreñimiento, obliga a tu corazón a esforzarse más para latir y esto eleva la frecuencia cardíaca. Y además, la hidratación deficiente se relaciona con un envejecimiento biológico acelerado. O sea, de nada sirve tu Botox si no estás tomando agua, ¿ves? Un mayor riesgo de enfermedades crónicas, demostrando entonces que beber agua es vital para la longevidad y la rutina. Así que si no eras persona de agua, pues mijita querida, ponte de una vez a cambiar esa, porque si no, mira, arrugadita como pasita vas a terminar y toda Grinch y toda de malas. Así que, ¿quién más está de acuerdo conmigo? Hay que hidratarse con agua natural. Bueno, pues levanta la mano entonces y aplícate a partir de hoy. Ahora tú ya lo sabes.

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1: Mi gente bonita, gracias. Gracias por llegar hasta aquí, porque no todos se quedan todo el show. Hay unos que van y vienen, otros que se quedan ahí pendientes, otros que están ahí de fondo nada más. Pero tú, que has llegado hasta aquí, tú vales oro. Oye, y espero que regreses y que sigas haciendo fuerte esta comunidad todos los días en las plataformas y a través de todas las redes donde ahora podemos conectar, ponernos cara a nuestras voces, a nuestros mensajes, y eso está fabuloso. ¿Qué te pareció el show de hoy? Quiero leerte, escucharte y conectar contigo. Así que aunque yo me voy ahorita del aire hoy, solo por hoy, pues espero que podamos seguir en conexión a través de las plataformas. Búscame en Instagram, Facebook y TikTok como @JimenaAguilarOficial. Y no olvides también escuchar el podcast de Jimena Aguilar en vivo en Spotify. Si hoy te perdiste algo de esto, don't worry, be happy. Incluso los episodios anteriores de los shows los puedes escuchar ahí también para ponerte al día con todo y con nuestros colaboradores que siempre suman muchísimo al show para traer el deporte al momento, el tema de sexualidad y salud y, por supuesto, todo lo que está pasando en el mundo, pues lo desmenuzamos rico, entre amigos y sin filtro, que eso es lo más top, la verdad. Sigamos escuchando lo mejor de la música aquí. No le cambies porque me voy yo, pero te quedas en buenas manos y claro que agéndate para que vuelvas mañana, misma hora y misma estación. Como todos los días de lunes a viernes, conectando tú y yo con lo mejor de la música. Y además, bien acompañado.

acompañados, ¿eh? DJ, una vueltecita. ¡Éale! Así nos despedimos hoy con todos los jueguitos y con toda la actitud. Y con muchas ganas de volverte a escuchar, de volverte a leer, de volverte a conectar conmigo. Soy Jimena Aguilar. Disfruta la música y recuerda, hoy es

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0: Arrancamos la semana, señoras y señores. Todavía contentas, felices, con la algarabía, con el corazón tricolor, festejando la independencia de nuestro México lindo y querido en este mes. Conectando la fiesta a las queens que importaron desde Guadalajara, Guadalajara, Jalisco, México.
1: ¡Sí, señor! ¡Sí, señor!
0: Bueno, ya escucharon a Miriam Castellanos, yo soy Rocío Barragán y las próximas 4 horas nos vamos a quedar con ustedes.
1: Oigan, en lo que callan los caballeros, fíjate, está interesante el tema.
0: A ver.
1: ¿Qué cosas que una mujer hace que puede destruir la autoestima de los caballeros? Creo que son muchas cosas. Es que a veces no somos muy conscientes. Uh-huh. Hablamos tanto que de repente escupimos sin pensar las cosas. A veces no lo hacemos con una mala intención, ¿eh? También ténganos paciencia en eso. O siconeamos nada más.
0: Sí, y no nos hagan enojar, porque entonces sí, como decíamos,
1: si coneamos más ahí.
0: Exactamente, no respondo chipote con sangre, sea chico, sea grande. Pero bueno, las tóxicas vamos a platicar acerca de cuando empieza una infidelidad. Aquí te vamos a contar porque se dice, se rumora y se comenta que desde el mensajito, otras veces que desde cuando ya se quedan de ver, otras veces, pero vamos a desglosar y a desmenuzar el tema como Dios
1: me late.
0: Donde debe de ser.
1: Va.
0: ¿Sale? Bueno, pues entonces así oficialmente arrancamos.

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1: Y bueno, continuamos aquí en el show de Miriam y Rocío con estas imágenes que se han hecho virales y que la gente, principalmente latinos y mexicanos, no hemos dejado de compartir. Bueno, pues ya hace poco menos de una semana festejamos, conmemoramos el Día de la Independencia. Y no sé si vieron, no sé si se fijaron, pero el principal monumento de Irán celebró nuestra independencia de México con la bandera y el himno nacional posado exactamente en un monumento de Teherán, su capital, donde iluminó, como te decía, la bandera tricolor y se convirtió en un espacio para entonar el himno nacional, conmemorando el 216 aniversario de nuestra independencia el 15 de septiembre. Bueno, fue el 15 de septiembre en la noche, obviamente ya sabemos que es el 16, el día oficial desde 1810. Pero me encantó, la verdad es que estamos muy agradecidos con Irán. Yo sé que también ellos con nosotros, porque no hace mucho tiempo que se llevó a cabo el Mundial, México fue una de las sedes y los acogió debido a que Estados Unidos pues dijo que no iban a llegar aquí, no se iban a instalar aquí. Entonces México dijo, no hay ningún problema, nosotros les hacemos un espacio para que se queden en nuestro país. Y creo que a ellos no se les olvida eso. Continuamos aquí en el show de Miriam y Rocío, no le cambien.

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1: Regresamos al show de Miriam y Rocío y bueno, vamos a platicar en lo que callan los caballeros. ¿Qué es lo que hace una mujer

0: antes, imagínate nomás.
1: ¡Grosera! ¿Por qué dices eso?
0: Pero ¿sabes qué? Si no me conociera y si bueno, me supiera que soy tan carrilla y él fuera tan alivianado, yo creo que sí me diría no manches.
1: Bueno, si pero hay un acuerdo. Hay un acuerdo entre ustedes que a lo mejor esta manera en cómo se hablan o se dicen las cosas.
0: Nos llevamos.
1: Saben sus límites. Él no se agüita. Tú eres así. Él te acepta. Entonces no hay bronca.
0: Exactamente. Sí. Bueno, continuamos con más aquí en el show de Miriam y Rocío, hablando en lo que callan los hombres acerca de esas cosas que nosotras terminamos diciéndoles que pueden destruir la autoestima de un hombre. Continuamos con más, no se vayan.
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0: ¿Cómo le dices eso?
1: Pero ya les dije que no se agüita. Y como
0: no se agüita, mira, sí, ella se acuerda. Son acuerdos.
1: Ya sabe que así soy.
0: Las bromas.
1: Y que así lo quiero y que así. Exactamente. Bueno, pues entonces vamos a hablar de puntos específicos que terminamos diciendo o haciendo nosotras, cajeteándola y, bueno, mermando un poquito la autoestima de ustedes, caballeros. Ay, discúlpenos desde antes.
0: Sí, oye, de repente dices, ay, es una broma, porque luego a lo mejor ya captas o detectas que hay una incomodidad en tu pareja. Entonces, pues dices, ay, es que era una broma. De repente una broma deja de ser divertida cuando siempre es la misma persona quien queda humillada, es decir, tu pareja. Entonces dices, no se vale. Ya, bájale. No, y ahí el hombre, ustedes también tienen que poner un alto, porque luego pasa que no ponen este alto para evitarse un problema, porque ellas sí lo dicen, pero luego se enojan cuando les dices las

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1: Oigan, estamos platicando en lo que callan los hombres. ¿Qué frases o qué palabras les decimos a los hombres que la verdad les bajamos la autoestima y no nos damos cuenta, ¿no? De repente hay muchas frases que utilizamos que pueden ser humillantes para ellos o hirientes, ¿no? No sé si alguna vez, caballeros, han utilizado hacia ustedes frases como: si fueras un verdadero hombre, a lo mejor serías exitoso y alcanzarías ciertas cosas en la vida, ¿no? Eso, pero ahí yo creo que cuando uno está enojado, es que miren, cuando uno está enojado, escupimos sin pensar. Y desafortunadamente las palabras que salen de nuestra boca difícilmente ya las puedes.
2: No, pues ya no regresan.
1: Pues ya no regresan, pues ya. Definitivamente no. Ay, perdóname. Aunque pidas una disculpa, pues ya lo escupiste.
2: Sí, entonces, ya lo dijiste.
1: Ya lo dijiste.
2: Entonces mejor evita confrontar, o si estás muy molesta y si eres de las que avientan sapos y culebras, pues respira lento y profundo, baja la adrenalina, el cortisol, el estrés y luego ya platican, ¿no?
1: Híjole, fíjate, hay otra cosa que las mujeres hacemos mucho, y más cuando tienes como esta parte de la masculinidad como más desarrollada, de repente es tomar todas las decisiones, o sea, que la mujer tome todas las decisiones y de repente le dice al hombre: es que tú no sabes, es que si no lo hago yo, estoy hablando del caso de las mujeres, es que si no lo hago yo, nunca salen bien las cosas. A ver,
2: nosotras somos las resolutivas y ellos no.
1: Exactamente, entonces, ¿qué pasa? Que estás obviamente, la

0: palabra es castrando. Uh-huh. Al final de cuentas estás castrando a tu pareja. Caballeros, te pasa con tu mujer, o te pasa con tu novia, o te pasa con tu esposa, que hay varias situaciones como, es que si no lo hago yo, no salen bien. Uh-huh. Y dices, ah, pues ándale, pues dale.
1: O invalidamos sus emociones. O también pasa eso, que de por sí les cuesta trabajo expresarse, hablar, decir lo que sienten, para que reciban un, ay, estás exagerando, no seas tan sensible, pareces una niña, no es para tanto, etcétera, etcétera. Entonces ahí tú le estás diciendo inconscientemente, mejor cállate, no digas nada.
0: Ay, sí,
1: y entonces va a crecer la bola de nieve, porque se va a callar cuando haya una situación que se tenga que hablar, y el día que explote la bomba, claro, entonces sí, goodbye, Charlie.
0: Claro.
1: Bueno, continuamos aquí en el show.

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1: Continuamos en el show de Miriam y Rocío. Oigan, antes de entrar de lleno a platicar lo que acontece en los espectáculos, quiero decirles que tienen que bajar Nueva Onda, en donde van a poder, bueno, esta es una aplicación que se llama Nueva Onda, en donde vas a poder enterarte de todo lo relacionado a los espectáculos, a la chisma, lo que está en tendencia, la moda, además los podcasts. Si de repente se te fue por ahí algún show de Miriam y Rocío y algo que quisieras saber de lo que callan los hombres o algún tema de las tóxicas, bueno, pues en estos podcasts vas a poder obtener toda la información. Ahora sí, vámonos de lleno a los espectáculos. ¿A quién le gusta Lenny Kravitz? ¡Ay, qué guapo está, ¿verdad? Sí, la verdad que sí, el hombre está bastante bien conservado. Y bueno, resulta ser que ha sido una sensación porque acaba de salir al mercado, pues, Lenny Kravitz, una versión de Barbie, el Ken. Bueno, así nosotros le decíamos, el Ken, el que era la pareja de Barbie. Bueno, pues salió una versión, pero el muñequito de Lenny Kravitz, que está igualito, la verdad está padrísimo. Y hay muchos fans, en su mayoría obviamente mujeres, que dicen, tengo 40 años y es la primera vez que voy a obtener un Ken. No, no, miren la ropa, los accesorios, los zapatos, el fajo, todo el estilo rockero de este guapo. Y bueno, pues sí, Barbie acaba de lanzar esta versión en homenaje a este legendario músico. Y por supuesto las redes sociales y el internet enloquecieron, porque pues muchas mujeres dicen, sí, yo la verdad sí lo quiero. Se mostraron imágenes, como ya se les estoy describiendo, de este muñequito que está a la venta. Y bueno, muchísimos comentarios. Dice, el muñeco necesita unas 14 abdominales rasgados más para ser anatómicamente exacto, pero muy cerca. Es que está bastante bien hecho. Así que, ¿quién dijo yo para obtener el Ken de Lenny Kravitz? Continuamos con más aquí en el show. No te vayas.

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1: Con esta notita que está en tendencia, no manches, dije, en buena onda, neta, es que suceden estas cosas todavía en el 2026. Pues de todo hay en la viña del Señor, cada vez lo confirmo más, esta frase típica y clásica que decía mi abuelita, ¿verdad? Pues resulta ser que madre e hijo enfrentan cargos por incesto en Florida. Dicen que habrían tenido relaciones unas 100 veces. Pues sí, efectivamente aquí en los Estados Unidos surgió esta noticia que se volvió viral, que se ha vuelto tendencia en redes sociales, porque habla de esta investigación policial por un altercado familiar en el condado de Polk, allá en Florida. Derivó en el arresto, como te platicaba, de una mujer de 46 años y de su hijo de 22, quienes enfrentan cargos de incesto después de haber admitido que mantuvieron relaciones sexuales durante varios años. Bueno, los implicados fueron identificados como Cristina Clemens y su hijo Shane Clemens, residentes de la localidad de Lakeland. Bueno, el caso salió a la luz cuando Cristina llamó al número de emergencias para reportar que su hijo la había agredido físicamente durante una discusión en su vivienda. Bueno, agentes de la oficina del alguacil del condado de Polk acudieron al lugar y procedieron con la detención del joven por el delito de violencia doméstica. Bueno, él, molesto por el arresto, declaró voluntariamente ante los fiscales que él y su madre mantenían relaciones sexuales de manera continua desde que él cumplió los 18 años. Bueno, al cuestionar a Cristina sobre este testimonio, el testimonio de su hijo, la mujer dijo que era verdad, señalando que habían tenido encuentros íntimos solo aproximadamente como unas 100 veces. No, hombre, pero eso no es todo. Fíjate que después de las confesiones, las autoridades entrevistaron al esposo de la mujer, quien convivía con ambos en el mismo domicilio. El hombre afirmó no haber estado al tanto de la situación, aunque mencionó que le resultaba sospechoso que los dos solían encerrarse con frecuencia en la habitación. ¿Pero cuándo te vas a imaginar que es por algo así? ¡Ay, no, qué fuerte! Bueno, resulta ser que el alguacil confirmó los cargos penales contra la pareja y Shane está siendo acusado de violencia doméstica e incesto, mientras que Cristina, su mamá, se enfrenta con cargos por incesto y adulterio. ¡Chay! Una simple disputa en lo que puede terminar. Continuamos aquí en el show de Miriam y Rocío, sacando todos los trapitos al sol. No le cambies.
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1: Continuamos en el show de Miriam y Rocío. Hoy, oigan, esta noticia a mí sí me pesó, la verdad, a mí sí me pesó, porque yo me acuerdo cuando este dueto de hermanos salieron con Espacio Sideral. Ya saben de quién les estoy hablando, de los hermanos Jesse y Joy, que la verdad hicieron una fuerza increíble, hicieron una mancuerna fabulosa. Llevaban muchísimos años juntos, 21 años exactamente. Les digo que yo me acuerdo perfectamente cuando salió esa canción en la radio, y después, viviendo yo en Guadalajara, tuve la oportunidad de no una, sino unas tres veces, yo creo, de poder entrevistarlos, y la verdad era una cosa maravillosa porque eran unos tipazos muy talentosos, muy, muy talentosos. Años después, Joy fue la que... pues ahora sí que se destapó y dijo: yo soy gay, me acabo de casar. De hecho, tienen, no sé si es una niña o niño,

que tiene en común con su pareja. Así que, bueno, ella está, pues ya hizo su familia, también Jesse. Y el que tomó la decisión precisamente de irse es Jesse, y esto lo comunicó en días pasados, en donde dijo: ¿saben qué? Voy a tomar un descanso temporal de los escenarios. Quiero priorizar mi vida personal, quiero pasar tiempo con mi familia, quiero explorar nuevos proyectos. 20 años juntos, junto a su hermana Joy Huerta. Y bueno, pues ya saben, los mensajes en redes sociales nos hicieron esperar, tristes. Creo que muchos de nosotros crecimos con muchas canciones. Ahora sí que literal, ¿con quién se queda el perro? Híjole, de verdad que sí es algo que en algún momento iba a suceder. Creo que han sido muchos años estando en el escenario, compartiendo muchos premios juntos, pero sí, también se necesita este break, y con éxito todo el tiempo. Creo que no han parado, ni un solo momento han parado estos hermanos. Entonces creo que este descanso es bien que merecido. Sin embargo, pues a todos los que los hemos seguido durante toda su trayectoria, la verdad sí nos va a pesar, sí nos va a pesar. Nos quedan los recuerdos y las buenas canciones, que las podemos reproducir una y otra vez. Entonces, bueno, pues qué lástima. Yo sé que a lo mejor en unos años probablemente se junten, porque una persona que ha estado tantos años en un escenario, siento que difícilmente puede estar alejado de él. Vamos a darle chance, a lo mejor en 1, 2, 3 años o menos volvamos a tener a los hermanos.

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1: Bueno, ¿y tú sabías que los mexicanos somos los más limpios del mundo mundial? Ahí te va cómo está la cosa. Según una investigación mundial de Hansgrohe, México tiene el mayor porcentaje, nuestro país tiene el mayor porcentaje de personas que se bañan todos los días. O sea, el 73.5% se da al menos una ducha diaria. La limpieza también pesa en nuestra vida cotidiana. Dicen que el 92% considera importante estar limpio para una cita amorosa, el 88% para ir a trabajar y el 71% para usar el transporte público. Que qué buen paro usar el transporte público y bañadito porque se avientan unos olores. Bueno, México también fue el país que más aumentó la frecuencia de lavado de manos después de la pandemia, con un promedio de 8 a 12 veces al día. El promedio en México es de 10 minutos bajo el agua, mientras que la recomendación es que máximo estés 5 minutos. Además, una ducha de 10 minutos puede representar cerca de 200 litros de agua. Chale, es muchísimo. Y si gastamos en ver

más limpios, los hogares mexicanos destinan más de 2.800 al año a productos de cuidado personal. Por ejemplo, en el 2025, México estuvo en el top 10 mundial de compra de desodorantes. ¿Tú cuántas veces te bañas al día? Fíjate que yo les voy a ser bien honesta, me baño 2 veces al día. Unos van a decir, ¡qué bárbara! Pues, ¿apestas o cómo está la cosa? No, ahí les va. Todos los días muy temprano voy al gimnasio. Entonces, obviamente, ahí sudas, a eso va también uno a sacar el fuá, el estrés, todas las toxinas y terminas metiéndote a bañar. Y antes de dormir, siempre me doy un duchazo porque eso hace que baje avión, que me sienta más fresca, que me sienta más tranquila y que me prepare hasta física y psicológicamente para descansar como Dios manda y debe de ser. Y no saben cómo me funciona, ¿eh? Continuamos aquí en el show de Miriam y Rocío, no le cambies.

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1: Vámonos a la nueva jugada. Nos da mucho gusto tenerte aquí en el show de Miriam y Rocío. Mi reina, ¿cómo estás?
2: Hello, hello. ¿Cómo está mi querida Miriam y Rocío? Llegamos a esta nueva jugada para traerles toda la información deportiva. Y vámonos fuerte y conciso, señoras y señores. Rafa Márquez ya presentó su primera convocatoria como técnico de la selección mexicana. Y sí, vaya que hay sorpresas. Son 30 jugadores los que forman parte de esta primera lista rumbo a los partidos contra Colombia, Perú, Estados Unidos y Chile. Y una de las noticias que más llamó la atención es el regreso de Irving "El Chucky" Lozano, quien vuelve al Tri después de no haber sido convocado para el Mundial. También aparecen en la lista Germán Berterame, además de Alex Padilla, quien recientemente, bueno, tuvo una oportunidad con la selección mayor. Pero Rafa también decidió meter juveniles, chavillos, para ver de qué están hechos. Y aparecen hombres como, obviamente, nuestro consentido y niño de oro, Gilbertito Mora, la Hormiga González y Santiago Sandoval. También, por supuesto, Hugo Camberos. Pero aquí viene el dato interesante y matón. 16 de los 30 convocados estuvieron en el Mundial, así que Rafita sí cumplió aquello de mantener una base, pero al mismo tiempo, pues abrió la puerta a nuevas caras. ¿Qué opinan, chicas? ¿Quién es su favorito? Y por supuesto, ¿están listos para volver a gritar México? México, regreso con ustedes.

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1: Vámonos con esta notita de la chisma, la escándala. Ya les habíamos platicado, Miriam y su servidora. Este par de tórtolos, Mauricio Ockman y Aileen Derbez, los encontraron nuevamente muy cariñosos en redes sociales. Y se vuelve a reavivar el rumor de que ya probablemente podrían...

Derbez y Mauricio Ockman. Y bueno, pues antes de irnos con más, les quiero recomendar la página nuevanews.com para que ingresen y chequen todas las noticias de último momento, ya verificadas, sí, con el double check, para que te mantengas bien informada, bien informado. Continuamos aquí en el show de Mira mi Rocío, no le cambies.

0: espacio en donde podamos sentirnos cómodas, sentirnos a gusto, escuchar temas que vayan de acuerdo a lo que queremos, pensamos, sentimos, actualizados. Y creo que este espacio de las tóxicas es eso, ¿no? Un espacio seguro para poder tocar muchos temas sin ningún tabú.
1: Sí, totalmente. Y temas que nos identifiquemos como mujeres todas al mismo tiempo. Vamos a hablar ahora en nuestra sección acerca de la infidelidad que muchas parejas no ven. Ojo, empieza, por ejemplo, cuando buscas fuera lo que deberías construir adentro, ¿no? O sea, a veces justificamos la parte de, híjole, mujeres, hay que atender al caballero. Sí, estoy de acuerdo, tenemos que estar bien pendientes porque de repente entre la casa, entre los hijos, entre el trabajo, etcétera, etcétera, terminamos descuidando nuestra relación de pareja y terminan buscando lo que no tienen en casa, sí. Pero ojo, vuelvo a decirlo, no se justifica. Preferible que ustedes, hombres, lleguen y nos digan, ¿saben qué? Me siento muy hecho de lado, siento que tú y yo ya no tenemos la misma conexión que antes, vamos haciendo o intentando para que esto funcione, ¿no?
0: Y acuérdate que el amor se va transformando, o sea, no va a ser lo mismo que cuando empezaron, que 20 años después, totalmente, o que 10 años después. Inclusive hay parejas que pueden llegar a durar 2 años, 3 años, o sea, en poco tiempo quizá te puedes dar cuenta que no es la persona la misma con la cual te enamoraste, porque ya pasó esta parte, pues, del enamoramiento. Entonces, volvemos también a platicar acerca de la validación. Uh-huh. ¿Qué pasa cuando tú como pareja no validas a tu hombre? Acuérdate que el hombre sale a trabajar, acuérdate que el hombre también hoy en día puede tener muchísimas conexiones. En la calle uno se puede encontrar muchas cosas, también las mujeres, porque sí, toda esta parte de la infidelidad o estos pequeños detalles
1: ya es de los dos.
0: Entonces siempre va a haber una persona que te halague o siempre vas

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1: Otro equipo más, otra barrida más para el equipo de los Dodgers que llegan ganado a 96-60. Un gran trabajo en el montículo. El reloj largo de parte de MSG han respaldado por el bateo principalmente de Tommy Eman y de Kike Hernández con el ganador. Dodgers se llevan los Gigantes 3-1 en el juego final.
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1: Oigan, estamos platicando las tóxicas, estas pequeñas infidelidades que no nos damos cuenta, que empieza como a abrir la puerta, vaya, a que entre esta parte de la infidelidad. Yo creo que también pasa que cuando coqueteas solo para sentir que sigue siendo una persona deseada o deseado. En el caso de los hombres, de repente los podemos, digo, ahora por ejemplo las redes sociales, ¿no? Que las redes sociales ahora conectan de una manera más sencilla a muchas personas que quizá vivan en otros lugares o te reencuentras con personas que hace mucho tiempo no veías. Entonces,
2: hasta y empiezas parejas, a sentir ese no sé qué, qué,
1: claro,
2: qué sé
1: yo. Porque es divertido.
2: Porque donde hubo fuego, cenizas quedan.
1: Y es divertido, es un juego, ¿no? Empieza como un juego y empieza con un hola, ¿cómo estás?
2: El filtreo, como dicen, ¿no? El coqueteo.
1: Lo inocente de, oye, ¿qué onda? ¿Cómo te fue? Y entonces empiezan estas conversaciones a ser más seguidas, porque es muy fácil escudarse detrás de una pantalla. No estás viendo a la persona, pero al final de cuentas una conversación por donde empieza. Sí, un exacto. Hola, ¿cómo estás?
2: Por ahí.
1: Un hola, ¿cómo te fue el día
2: y
1: de hoy?
2: Y luego ya dónde nos quedamos de ver y luego ya rompemos el
1: estás
2: hielo.
1: Estás abriendo una puerta. Sí. Por eso yo a veces digo, ¿qué destruiría hoy en día yo, sin preguntas? ¿Qué eliminarías de lo moderno de este de esta época?
2: Y Miriam, las redes sociales. Continuamos en nuestra sección, mis tóxicas, no se vayan.

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1: Regresamos al show de Miriam y Rocío. Yo destruiría las redes sociales. Para mí es algo que ha venido...
2: ¿Que no deja bueno? No, nada, mira, bueno.
1: Me encanta la tecnología. Me encanta, obviamente, que hoy en día podemos conectarnos. Pero neta, es un dolor de cabeza las redes sociales. Para mí es un dolor de cabeza. Digo, ahora, ¿cómo tenemos que conectarnos? De manera diferente.
2: Sí.
1: Y no hay opción. Te tienes que subir al barco de esta madre, porque si no te subes, te quedas atrás.
2: Y por ejemplo, nosotras más como figuras públicas, ponemos que no. Tendríamos que tener los pantalones de Jacob Elordi, que él sí no tiene redes sociales, güey.
1: Pues sí, pero Jacob Elordi, estamos de acuerdo que estamos hablando de otro nivel distinto.
2: Pero dice, yo no necesito.
1: Su madre, güey.
2: Oye, cuando llegas a tener un plan B, por si esto no funciona, ahí ya también puede ser una infidelidad. O cuando borras esas conversaciones.
1: Maldita,
2: porque sabes que si te cachan, exacto. O cuando dices, solo es una amistad. Pero cuando estás solo o sola con él, tú sabes perfectamente que tienes una cercanía del tercer tipo.
1: Destruyamos las redes sociales.
2: Bueno, ya está, señoras y señores. Continuamos aquí en el show de Miriam y Rocío en las tóxicas. Ese es otro tipo de toxicidad, ya no querer tener redes sociales.
1: Yo no quiero tener redes, ya las odio.
2: Les queremos recomendar que bajen a su celular la aplicación que se llama Nueva Onda. Así lo buscas tal cual. Nueva Onda. Ya la bajas. ¿Y qué crees? Bueno, además de que viene ahí toda la tendencia en la moda, además de que si te gusta el chismecito de todos tus artistas, actores, actrices favoritos, ahí lo vas a encontrar de última mano. También a modo de podcast vas a poder escuchar el show de Miriam y Rocío. Continuamos aquí. No te vayas.

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1: Vámonos con esta notita que está en tendencia. Te voy a platicar acerca de Yvonne Woods. Ella trabajaba en el Buró de Investigación de Colorado.
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1: Regresamos al show de Miriam y Rocío y esta nota que no lo podemos creer. Ya saben que en redes sociales nos podemos sorprender de cada... Bueno, más bien, ya no nos sorprendemos de cada cosa que leemos, que vemos, que de repente se convierte en tendencia, pero luego de repente hay cada cosa que la gente dice, Johnny, la gente está muy loca. Definitivamente la gente está muy loca. Ahí les va. Resulta que una mujer que es virgen a los 40 va a subastar su virginidad al mejor postor. Pero a ver, voy a poner un paréntesis y voy a describir a la... Digo, no quiero sonar ni ofensiva, ni quiero sonar irrespetuosa, ni quiero sonar grosera, ni mucho menos. Pero como ustedes no están viendo la imagen, y yo sí la estoy viendo, pues es una mujer que, bueno, vamos a decirlo de esta manera, físicamente pues no es tan agradable.

Controversia luego de anunciar públicamente su intención de subastar su virginidad. Eso es una decisión que asegura surgió después de años de mantenerse célibe mientras esperaba encontrar al príncipe azul, al hombre ideal, al hombre que realmente valora su postura. Entonces, como ella se cansó, llegó a los 40 y dijo, a la fregada, ya, vamos apostando el tesorito al mejor postor. Bueno, lo que inicialmente había comenzado como una broma entre amigos, el cotorreo, de repente empezó a tomar un rumbo, pues diferente, ¿verdad? Desconocido. Así es que comenzaron a contactarla por internet y de repente comenzaron a realizar ofertas reales. Lo que les digo, en las redes sociales, en el internet, todo puede suceder, todo. O sea, nada es insólito. O sea, de verdad. Bueno, pues ella debe haber dicho, bueno, si ya me esperé tantos años, pues que paguen por este tesorito, ¿verdad? Según su relato, la propuesta ya comenzó a llegar y rondarían los $75, aunque todavía no habría concretado ningún acuerdo. Esta mujer asegura que no trabaja con ninguna agencia. Antes de tomar una decisión definitiva, va a buscar un asesoramiento de un abogado debido a las posibles implicaciones legales de llevar adelante una iniciativa de este tipo. ¿Es neta? O sea, el abogado que tome este caso, Dios de mi vida. Bueno, en fin. La historia ha generado todo tipo de reacciones, obviamente, por el inesperado giro que decidió darle a una elección personal y de guardar esta virginidad para el mejor hombre, ¿no? Al príncipe azul, como ya les había dicho. Pero bueno, al final de cuentas, toma un giro inesperado. Y entonces dije yo, me voy a meter a los comentarios. Y de hecho hay gente que dice, yo solamente vine por los comentarios. Claro, claro. Y lo, ay, es que la gente es bien gacha en redes. Dice por acá, al mejor castor, digo, al mejor postor. Hijos de su madre, 40 años gratis y nadie vino cobrando. Y tienes que esperar 40 años más, mi reina. Imagínense nada más, qué gacho. Y luego dice, no, anda muy cara esta mujer, muy.

Y si te miras al espejo, vas a ver la mejor creación de Dios. Entonces, cree. Te quisimos el día de hoy compartir estas frases porque la verdad es que admiramos mucho al señor Charles Chaplin, no solo por su trabajo, sino por su manera de sentir y de saber expresarse, ¿no? Tenía una visión del mundo completamente enfocada y madura a nuestra percepción. Continuamos aquí en el show de Miriam y Rocío.

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1: Oigan, ¿qué creen?
2: ¿Qué?
1: Ya nos vamos,
2: ¿cómo?
1: Caray.
2: Pero qué rápido
1: se pasa, bien
2: se me
1: rápido.
2: Pasó,
1: es que así es, así con nosotras es el cotorreo.
2: Así.
1: O sea, inicias y en cuanto menos piensas, dices, oh, caray, ya se terminó. Entonces pónganse muy abusados y abusadas porque el día de mañana regresamos a través de estos micrófonos y a través de esta frecuencia, el show de Miriam y Rocío. Porque tenemos cosas padres, ¿eh? La
2: sí,
1: neta.
2: Como siempre, la verdad es que estamos como muy al pendiente de todos los mensajes que nos envían a través de nuestras redes sociales, en Instagram principalmente, @miriamcaste30, @lachiquilla_oficial, @par.reinas, porque muchos de los mensajes con temas trascendentales en tendencia que ustedes solicitan para lo que callan los hombres o las tóxicas, es los que, bueno, pues ponemos en la mesa para poder hablarlos aquí en el programa, ¿no?
1: Mira, vamos a platicar en las tóxicas.
2: Uh-huh.
1: ¿Por qué las relaciones que son sanas te ponen de repente a disgusto? Y dices, ¿cómo? Si se supone que debería de sentir la tranquilidad de tener una relación sana. Uh-huh. Pero hay ciertas cosas que te mueven de tu zona de confort y te confrontan. Y creo que esta parte de la confrontación uh-huh. es la que no nos gusta mucho. La vamos a platicar después.
2: Normalmente no, pero también no nos podemos ir por la tangente.
1: Sí,
2: a veces
1: tiene uno que enfrentar
2: los problemas, aunque no nos encante agarrarnos del chongo.
1: Aunque
2: yo ya no estoy para agarrarme del chongo. A mí me da mucha hueva.
1: Gracias, a mí también me da mucha hueva. Pero te confronta, te sales de tus... O de repente dices, ay, yo no estaba acostumbrada a esto. Neta, uh-huh. es normal estar, que todo esté bien.
2: Sí.
1: Es normal sentir paz.
2: Y les, déjame hacérsela de pedo,
1: esto hay que hacérsela de pedo.
2: Sí,
1: o sea,
2: sí.
1: que esto está muy tranquilo.
2: Necesita la sal y pimienta. Exacto. Y el no sé qué, qué sé yo.
1: Necesita que el mundo arda.
2: Sí. Bueno, señores y señores, ya nos despedimos. Nosotras somos Miriam Castellanos
1: y Rocío Barragán. Esto fue el show
2: de Miriam y Rocío. Besitos.
1: Bye.

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1: Minuto 60, las